La última vez que me decepcioné a mí misma, creo que es algo que se repite y lo he repetido constantemente en mi vida, hasta antes del concierto con Todo Amor. Esto de querer estar a dieta y mantenerme saludable, vengo de una familia con donde todos tienen diabetes. Y yo siempre me decía, ya voy a dejar el azúcar, voy a cuidar mi alimentación, yo no me quiero enfermar como papá, abuela, hermana, tía, ¿no? Y yo no voy a cuidar mi alimentación y voy a cuidar mi alimentación. Y era algo que yo nomás sentía que no podía. O sea, me prometía el lunes a las 6 de la mañana que ese día no iba a comer nada fuera de mi régimen alimenticio para mantenerme saludable, ni siquiera por estar flaca, por salud. Y a las 6 de la tarde de ese día yo me echaba un pastelito. Y me echaba y sentía una culpa enorme porque sentía yo, ay no Gus, no me pongas esa, voy a llorar. Porque sentía yo que no era disciplinada y me entraba una culpa enorme. Y entonces al día siguiente era más fácil en la mañana echarme las galletas. Y entonces ya pasaba una semana y yo decía, chino, una semana más donde no me cumplí lo que yo me prometí. Y así somos la mayoría de nosotros, ¿no? Y yo estudiando y buscando mi bienestar, y me lo enseñó mi psicóloga, cuando tú no te cumples, tú te abandonas, te postergas, rompes acuerdos contigo, tú le das un mensaje a tu cerebro que empiezas cosas pero no las terminas y que no eres alguien de fiar. Y entonces rompes la relación de confianza que tienes contigo y empiezas a pensar, no es como yo, no soy disciplinada, soy bien floja, no, yo no puedo, no más no se me da. Y esto no es que sea verdad, sino que es el patrón que te has demostrado a ti que es una verdad. Si tú quieres mejorar tu autoestima, deja de pensar en arreglarte más, en bajar de peso, en operarte, en hacerte la banda gástrica. Lo primero que tenemos que hacer tú y yo, y te lo digo desde la experiencia personal, es cumplirnos a nosotros en las cosas más pequeñitas. Así que te invito a proponerte algo muy pequeño para esta semana y cúmpletelo. Y me dices cómo te sientes el otro lunes, ¿va? Regreso el otro lunes con el lunes de amor propio y le damos seguimiento a esta conversación. En Amor 95.3, solo música romántica. Los quiero mucho. Ya no piensen cosas feas de ustedes mismos. Vamos a disfrutar música de Diana Vanoni. Esto es Incapacitada. Yo regreso en un rato. Gracias por estar en Amor 95.3.

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3: Ya son las 6:06. Ay, por andar platicando con Gus. Ay, se me fue la onda. ¿Cómo están? Buenas tardes. Buen camino. Gracias por seguir conmigo en Amor 95.3, solo música romántica. Y gracias por estar también en la aplicación en línea iHeartRadio. Ay, gracias, público conocedor, por su paciencia. Usted no está para saberlo ni yo para contarlo, pero a esta hora yo empiezo a ser operadora. ¿Sabía eso usted? A esta hora yo empiezo a moverle aquí a la computadora y a la consola y... y a veces es un trabajo muy complicado. Un aplauso para Gus, porque la verdad es que él lo hace parecer muy sencillo, pero es un reto. Entonces, si escucha así como que se me va, como que la pausa, como que el botón, téngame paciencia. Le prometo que muy pronto yo voy a ser la más perrona. No tanto como Gus, porque él tiene 20 años aquí, pero sí voy a ser la más perrona, se lo juro. Te mando un abrazo a la distancia. Yo soy Melanie Garza, me quedo en tu vida hasta las 9. Ya son las 6, o sea que llega nuestra hora del decreto. Tendremos un ejercicio de decreto en un rato. Vamos a repetir una afirmación, pero antes de repetir esa frase, tenemos que genuinamente creer en esa frase. Y para creer en esa frase, tenemos que cambiar nuestra perspectiva mental. Yo no sé si hay algo que hoy te mortifique, te agobie, te frustre, te traigas culpa por algo, una dolencia por algo, una preocupación por algo, traes un problema que no te deja dormir, algo que te está respirando en la nuca que nomás no puedes soltar. No te preocupes, todos. Y quien te diga que no es un mentiroso, porque todos traemos broncas en esta vida. Pero yo se los digo hasta el cansancio y repito esta frase una y otra vez, porque es la que me ha ayudado a entender que yo tengo un gran poder para vivir mi vida bien, feliz, plena, a pesar de esas preocupaciones. Y es que la vida se experimenta a través de la mente. Todo lo que pasa en tu vida se experimenta a través de tu mente. Pero si tu mente no funciona bien, esa vida puede convertirse en un infierno. Y tal vez tú en este momento dices, yo sí estoy viviendo un infierno, Mel. Bueno, vamos a cambiar la forma en la que tu mente ve la vida. Eso hacemos a las 6 de la tarde y espero que lo disfruten conmigo. Yo vuelvo, soy Melanie Garza. Ya son las 6:08, disfrutemos a Sin Bandera. Esto se llama Que Lloro en Amor 95.3. Solo música romántica y escúchame en línea en iHeartRadio.

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0: Ya son las 6:27 y espero de todo corazón que estés teniendo un gran, pero gran regreso a casa. Te mando un abrazo a la distancia. Yo soy Melanie Garza. Tal vez tú no estás regresando a casa, tal vez tú estás trabajando todavía, tal vez tú te encuentras en el tráfico, tal vez tú me escuchas desde tu casa, tal vez estás en tu turno, empezando turno nocturno, tal vez vas en el transporte público. A todos les mando un abrazo y les deseo un gran camino, una gran tarde, un gran casi cierre de día. Como siempre, a esta hora de la tarde, tú y yo hablamos de lo que nos mortifica, contemplamos que todos traemos dolencias, preocupaciones, dolores de cabeza. Todos tenemos un problema que no nos deja dormir. Todos traemos algún pensamiento recurrente que nos trae angustia, que nos roba la paz. Todos tenemos algún tema de salud que resolver. Todos podemos enfrentarnos a un problema con la familia. Todos. Pero cuando no lo entendemos, cuando no lo creemos, cuando no lo reconocemos, que todos traemos nuestras propias batallas, que todos la están pasando igual o peor que tú, pueden pasar dos cosas. La primera, te mortificas porque te sientes solo en este mundo. Y sientes que estás haciendo las cosas mal, o sientes miedo para tu futuro, o empiezas a imaginar cómo no lo resuelves. O número dos, cuando no sabes que los demás también la están pasando mal, todo lo tomamos a mal. Nos ganchamos y nos dejamos lastimar por cualquier acción, comentario, trato, forma de las demás personas. Hoy me encantaría que tú y yo entendiéramos que para vivir una vida feliz y plena y poder resolver lo que nos acongoja, debemos, o más bien deberíamos, no culpar a nadie. Así lo dijo Pablo Neruda una vez en uno de sus poemas. Él escribió: no culpes a nadie. Nunca te quejes de nadie, nunca te quejes de nada, porque fundamentalmente tú has hecho lo que querías con tu vida y así los demás. El triunfo verdadero en el hombre surge de las cenizas de su error. Así que nunca te quejes de la soledad, nunca te quejes de que alguien te hizo un mal, nunca te quejes de que las cosas no se dieron como tú querías. Porque así como tú, los demás también están batallando con su propia vida. Porque no todo en esta vida es personal. Porque no todo en esta vida se ha dicho para verdaderamente herirte. Y cuando digas: no, Mel, yo sí tengo la convicción de que esta persona quiso herirme, entiende que el problema no eres tú y jamás serás tú, sino con lo que le enseñaron que era permisible, con cómo lo trataron cuando era niño, con cómo le enseñaron a tratar a los demás a través de cómo lo trataban a él o a ella. No culpes a nadie. Perdona a todos. No guardes rencor en tu corazón. No te endurezcas por lo que hacen los demás. Y recuérdalo. Eso que tú sufres hoy o padeces hoy, alguien más ya lo atravesó o lo está atravesando. No estás solo en este mundo. Y hay muchas personas que lo lograron superar. Y tienes esa misma capacidad humana para superarlo. Te mando un abrazo a la distancia. Yo soy Melanie Garza y vuelvo. Tendremos un ejercicio de decreto al terminar esta hora en Amor 95.3, solo música romántica.
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0: Son las 6:47 y escuchaste conmigo a Ricardo Arjona. Se llama Fuiste Tú. Que tengas un gran camino hoy a las 6 de la tarde. Bueno, ya antes de terminar esta hora de programa, me encantaría que tuviéramos un ejercicio de decreto poderosísimo. Hoy nos estamos recordando tú y yo que eso que nos preocupa, que nos duele, que no sabemos cómo superar, cómo resolver, eso que no nos deja dormir, eso que no podemos quitarnos de encima, que no nos deja descansar, que nos escapa de nuestra cabeza, eso que traes cargando en la espalda, que te angustia. Yo no sé si me creas, pero yo hoy deseo declarar y manifestar en tu vida que eso pronto se resolverá. Que eso pronto se disolverá. Que eso pronto será solamente una lección de parte de la vida por la cual estarás muy agradecida, muy agradecido. Yo genuinamente lo creo. Hoy te lo mando, te lo declaro, manifiesto, decreto, como te guste decirlo, y yo espero que lo recibas. Y yo me gusta creer, y te lo comparto, que eso que a mí me angustia, eso que yo traigo encima, que no puedo soltar, ese problema que está en mi cabeza, que no me deja ni descansar, ese problema, alguien más ya lo ha superado, alguien más ya lo ha vivido. Hay tantas personas en el mundo y en esta vida, bueno, Dios, la vida, el universo nos han demostrado que la vida es cíclica. Y los problemas, las angustias, incluso las felicidades se repiten una y otra vez. Hay gente que vivió esto que tú vives hace 10, 15, 20, 30 años, 50, 100 años. Y muchas personas lo han superado. Y tú tienes esa misma capacidad humana para superarlo también. Yo lo creo para mi vida, espero tú lo creas para la tuya. Y hoy nos estábamos recordando, no culpes a nadie, ¿eh? No culpes a nadie y no te quejes de nadie. No abraces el maltrato de otros. En medio de tus broncas habrá alguien que llegará a ser grosera, grosero, alguien que llegará a darte bronca, alguien a quien no vas a soportar, alguien que te va a decepcionar, alguien que te va a lastimar. Pero no necesitamos más problemas. Solo recuerda que eso que hizo esa persona no tiene que ver contigo, ¿de acuerdo? No culpes a nadie. Así como tú, todos estamos cargando algo en esta vida. Todos, absolutamente todos. Y en la mayoría de las ocasiones, eso que nos lastima no tiene que ver con nosotros. No te amargues, no te cierres, no te quejes. Y no olvides jamás que la causa de tu presente, lo que vives hoy, es algo que es necesario para ti, para los tuyos, para sanar, para crecer, para evolucionar, para fortalecerte. Te lo recuerdo con mucho cariño en Amor 95.3, solo música romántica. Que tengas buen camino y buenas tardes.
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3: Amigos de Amor, ya estoy de regreso con toda la información vial. Tome nota.
1: Manifestantes.
3: Por manifestantes, continúa cerrada la circulación en Donceles a partir de Eje Central y Allende a partir de República de Perú. Tu alternativa, Eje 1 Norte y Eje 1 Oriente.
1: Mucho tráfico.
3: Ya complicado viaducto Miguel Alemán desde Avenida Revolución hasta Calzada de Tlalpan. Calzada Ermita Iztapalapa con avance lento desde Centeno hasta Avenida Tláhuac. Paseo de la Reforma también avanza lento desde Ricardo Flores Magón hasta Eje 2 Norte.
1: Carga.
3: En Parque Lira desde viaducto Miguel Alemán hasta Constituyentes. Santa Ana con carga que no deja de avanzar desde Tláhuac hasta Canal de Miramontes.
1: Buen avance.
3: Y libre Boulevard Virreyes desde Prado Sur hasta Montes de Auvernia.
1: Clima.
3: Toma nota, tenemos una temperatura de 21 grados. Yo soy Mariela y estás en compañía de Amor 95.3.
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0: Ya van a ser las 7 de la noche, estoy por arrancar la hora de Luis Miguel, pero antes yo te voy a cumplir, tenemos un ejercicio de decreto que hacemos tú y yo todos los días. Súbele a tu radio que hoy vamos a decretar en vivo, juntos de la mano, con no contra, pero sí para tratar eso que te mortifica, eso que te angustia, eso que te ha robado la paz desde hace rato, eso que no te deja dormir, eso que nomás no se resuelve. Mira, yo no tengo el poder para salirme de aquí, llegar directamente a tu vida y con mis manos resolverlo. Y sé que a veces experimentas una frustración porque tú tampoco puedes. Te mando un abrazo a la distancia, lo lamento mucho. Pero sabes, podemos utilizar el poder de nuestra fe para hablar a ese problema y decretar que se resuelve. Y también tenemos la capacidad para ver la vida con otros ojos y día a día, un día a la vez, aprender juntos tú y yo, porque yo también lo estoy aprendiendo, cómo vivir una vida plena y feliz a pesar de estar en medio de ese problema. Te invito a que pongamos una mano en el pecho, otra mano con la palma hacia el cielo y hoy juntos repitamos esta bellísima frase. Confío en la capacidad humana que tengo para salir de este problema, así como otras personas lo han hecho antes. Confío en mi capacidad para resolver lo que me mortifica. Confío en mi fe y en mi capacidad para superar esto que me duele. Yo sé que voy a estar bien. Yo sé que se me presentarán las herramientas. Yo sé que se me abrirán las oportunidades. Y yo sé que de esta voy a salir. Repítelo conmigo. De esta voy a salir. De esta vas a salir, ¿eh? Te mando un abrazo a la distancia. Gracias por escucharme. Espero que hoy esto llegue a tu vida en el momento correcto. No todo es explicarnos la vida y darnos la solución a todo. A veces solo es acompañarnos, ¿no? Eso hacen los amigos. Espero que encuentres una amiga en mí, aquí en Amor 95.3, solo música romántica. Y escúchame en línea también en iHeartRadio 6:58. Ella es La Trevi y esto es Justo No Estás Sola. Amiga.

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1: ¿Qué tal, amigas y amigos de Amor? Arrancamos con la actividad de la justa futbolera. Esta mañana, dentro del Grupo H, España enfrenta a Cabo Verde, mientras que Arabia Saudita jugará ante Uruguay. En el Grupo G, Bélgica se mide a Egipto, mientras que Irán jugará ante Nueva Zelanda. Por cierto, el árbitro de este compromiso será el mexicano César Arturo Ramos, a disputarse en Los Ángeles, California, a las 7 de la noche. Y de lo más destacado este fin de semana, tenemos la victoria, holgada, sí, por goleada, de Alemania 7-1 ante Curazao. Costa de Marfil venció 1-0 a Ecuador. En gran partido, Países Bajos y Japón empataron a 2. Aquí, por cierto, la mexicana Katitzel García fue la cuarta árbitra. Brasil y Marruecos empataron a 1, mientras que Australia venció 2-0 a Turquía. La selección mexicana de fútbol que dirige el vasco Javier Aguirre tuvo tarde libre el sábado. Regresó este domingo a los entrenamientos con trabajos físicos. Todo esto de cara a su segundo compromiso en el Grupo A ante Corea del Sur, próximo jueves en Guadalajara. Por ahora, lo más importante de la Copa 2026.
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5: Adiós, por fin es lunes. Oh my God. Estoy muy contenta. Una vez más es lunes. O sea, una vez más tenemos 5 nuevas oportunidades para tú y yo disfrutar de nuestro fanatismo por Luis Miguel. Muy buenas noches, buen camino. Bienvenido, bienvenida a la hora más chida de Amor 95.3. Playa, lluvia, amas. Tal cual, es la hora más chida del mundo mundial, la más cool de Amor 95.3, solo música romántica, al menos para los que amamos a Luis Miguel con locura y pasión. Este fin de semana me fui a una fiesta de cumpleaños de un nuevo amigo en la Ciudad de México y resulta que, bueno, es nuevo, tengo poco de conocerlo, pero me invitó y resulta que le fascina a Luis Miguel. Me di cuenta cuando en la fiesta fueron aproximadamente 5 horas, solo sonó música del Sol de México y no saben lo feliz que fui. Dije, para empezar, mi chamba me persigue. Número dos, me persigue el conocer personas que aman a Luismi, así como tú y yo nos conocemos. Me la pasé bomba, bomba. ¿Cómo estuvo su fin de semana? ¿Bien? Yo los extrañé un montón incondicionales. O sea, venir a chambear y que no haya hora de Luis Miguel no es lo mismo. Así que aprovechemos, vamos a tener el mejor lunes, inicio de semana y quincena que se puede en el mundo mundial. Vamos a pedir la canción que queramos de Luismi. Vamos a aprovechar esta hora para hacer lo que queramos con la programación musical. Y además vamos a contarnos buen chisme. Ya lo sabes, te pongo tu canción si tú me compartes una anécdota, vivencia, recuerdo, experiencia, historia que tengas con esa canción de Luismi. Si tú quieres que te pongamos tu canción, es tan fácil como que nos digas por qué te gusta, qué viviste con ella, a quién te recuerda, qué pasó en tu vida cuando esa canción sonaba. quieres dedicarla a alguien que sabes está escuchando La Hora de Luis Miguel, bueno, bienvenido, bienvenida. Yo te espero en el Facebook Melanie Garza en Amor, en el Instagram @soymelaniegarza y en el Tollback de la aplicación iHeartRadio. Que por cierto, voy porque el primer mensaje que me llegue o al Tollback o al Facebook o al Instagram se va con la primera canción de la hora. Y ya tengo mensajes. Dice, hola Mel, buenas tardes, soy Virginia. Quisiera ver si me puedes poner la canción de Luismi, la de Te Deseo. Es una canción muy bonita, yo la conocí por mi hermano, por mi hermana. Ella es súper fanática de Luis Miguel. Entonces, quisiera ver si nos puedes complacer porque nos recuerda cuando estábamos bien chavas, cuando esa canción recién salía. Por favor, Te Deseo es de las más especiales que tenemos como hermanas y me encantaría que pudieras ponerla en esta noche. La de Te Deseo de Luis Miguel, Incondicionales, así se llama. Yo no recuerdo Te Deseo. No, Te Desean. Es esa, Te Desean, hermosa. ¿Esa es la que quieres? Mira, ponme bien en el Instagram o en el Facebook, Melanie Garza en Amor, y yo te la pongo, ¿va? Me está llegando otro mensaje. Es que no quiero ponerte una que no es Divina Mujer. Bien, bueno, dice, hola Mel, ¿cómo estás? Buenas noches. Quisiera pedirte para este lunes la canción de Ahora que te vas, por favor. Esa sí me la sé y esa sí me la conozco. Dice, es una canción que me trae recuerdos de una persona con la cual tuve una relación hace algunos años, pero desafortunadamente tuvimos que terminar. Y ni siquiera porque ella y yo lo quisiéramos, sino por su familia. Su familia se metió entre nosotros y fue algo muy triste. Y la verdad es que no podré olvidarla jamás porque siento que me quitaron la oportunidad de amarla. Y yo sé, tal vez, bueno, tengo la convicción de que ella tal vez me sigue amando. Quisiera escuchar esa canción, quiero recordarla con gusto y cantarla en este mundo. Eres la mejor, te mando un saludo y un abrazo a la distancia. Oh my God, el abrazo a la distancia va de vuelta y con mucho cariño. Hoy suena esta maravillosa canción. Ahora que te vas, en Amor 95.3, solo música romántica. Y escúchame en línea en iHeartRadio. Bienvenidos Incondicionales.

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2: De inicio de semana.
3: Igualmente.
2: ¿Podrías complacer con la canción de La Puerta?
3: Claro.
2: Esa se la quiero dedicar a una personita que lamentablemente se olvidó de mí.
3: Ay,
2: y ya
3: crees?
2: Jamás volví a saber de ella.
3: Oh,
2: espero
3: lamento.
2: Que me la puedas poner. Uh-huh. Y espero que donde quiera que esté, esté muy bien. Saludos.
3: Saludos, gracias por escucharme, primero que nada. Gracias por tus deseos para esta semana. Y lamento mucho que ese haya sido el desenlace de tu historia de amor. Te mando un abrazo a la distancia. Gracias por tu vida en la mía. Yo sé que es bueno que estos amores que parece que no podremos olvidar se vayan. De todo corazón lo sé. Porque que estos amores se vayan, que estos amores se alejen, que estos amores nos dejen, significa que le están abriendo camino al verdadero amor que sí sabrá valorarnos. Espero que pronto llegue para ti. Escuchas Amor 95.3, solo música romántica. Esto es La Puerta. Buenas noches.

Ay, no, qué buena canción. Ay, no, gracias incondicionales. Gracias por pedirla o al Facebook Melanie Garza en Amor, al Instagram @soymelaniegarza o al Tollback de la aplicación iHeartRadio. Tú sigues escuchando La Hora de Luis Miguel. Y si tienes poco escuchándome de vuelta o no te habías enterado, bueno, te cuento que este espacio cambió y ahora tú puedes pedir la canción que quieras, pero a cambio tienes que entregarnos pues algo de chismecito. Yo te pongo la canción que tú quieras siempre y cuando nos cuentes un recuerdo, una historia, una anécdota que tengas con esa canción de Luis Miguel. Cuéntanos por qué te gusta, por qué es tan especial, échate una historieta, échate un chismecito, échanos morbo, porque a nosotros los incondicionales el chisme nos alimenta. Y me están pidiendo este tema que yo sé que amas tanto como yo. Oh my God, qué buena canción. Los leo al Facebook. Melanie Garza en Amor, dice Milton Jiménez. Hola Mel, un saludo y un fuerte abrazo para todas y todos los incondicionales. Quisiera ver si me podrías poner la canción de Hasta que me olvides. Te cuento que me trae algunos recuerdos de una relación que terminé después de 26 años. No estábamos bien. Yo le dediqué esa canción a mi esposa cuando empezamos a tener problemas graves. Y no había nada más evidente que la separación que se venía. Pero yo insistí demasiado. Yo no quería dejarla atrás. Yo quería trabajar por lo nuestro. Pero poco a poco me fui dando cuenta de que era mejor que cada quien siguiera por su lado. Y hoy estoy seguro que fue la mejor decisión. La verdad, me tardé, pero ya me siento bien. Recuperé la confianza en mí. Me siento tranquilo y sobre todo, me da felicidad saber que ella está bien. Al final fue lo mejor. Sí sientes que el mundo se te viene abajo, pero lo que viene es mucho mejor. Espero me puedas complacer. Claro que te complazco, Milton, porque además de compartirnos algo tan personal que te lo agradezco mucho, además seguramente le hablaste a muchos que no saben si sí terminar esa relación o continuar en ella. Ahí tienen la lección de vida de Milton, que también nos regala Hasta que me olvides. En Amor 95.3, solo música romántica, y escúchame en línea en iHeartRadio. Hasta que

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3: Amigos de Amor, ya estoy de regreso con toda la información vial. Tome nota.
1: Manifestantes.
3: Por manifestantes, continúa cerrada la circulación en Donceles a partir de Eje Central y Allende a partir de República de Perú. Tu alternativa, Eje 1 Norte y Eje 1 Oriente.
1: Mucho tráfico.
3: Ya complicado viaducto Miguel Alemán desde Avenida Revolución hasta Calzada de Tlalpan. Calzada Ermita Iztapalapa con avance lento desde Centeno hasta Avenida Tláhuac. Paseo de la Reforma también avanza lento desde Ricardo Flores Magón hasta Eje 2 Norte.
1: Carga.
3: En Parque Lira desde viaducto Miguel Alemán hasta Constituyentes. Santa Ana con carga que no deja de avanzar desde Tláhuac hasta Canal de Miramontes.
1: Buen avance.
3: Y libre Boulevard Virreyes desde Prado Sur hasta Montes de Auvernia.
1: Clima.
3: Toma nota, tenemos una temperatura de 21 grados. Yo soy Mariela y estás en compañía de Amor 95.3.
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3: Ya son las 7:37. Que tengas un gran camino.

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1: Buenas tardes, Melanie. ¿Me podrías poner la canción de La Incondicional? Que me recuerda cuando estábamos en pandemia, estaba chiquito, hacía mi tarea con la escuchando Amor en la hora de Luis Miguel. Y pues me recuerda esos tiempos y yo te escucho desde Sombrerete, Zacatecas. Y soy tu fan. Gracias.

0: Escuchamos la incondicional de Luis Miguel para complacer a un montón de incondicionales, porque ustedes no lo saben, pero esta es la canción que más me piden a través del Tollback de la aplicación iHeartRadio y del Facebook Melanie Garza en Amor. Tengo un montón de notas de voz que llegan. Yo con mucho gusto los complazco, pero no siempre puedo poner la incondicional, aunque sea la canción de verdad que más me piden. Voy a poner algunos de los audios que también la pidieron, porque merecen todos escucharse en la hora de Luis Miguel.
1: Me gustaría mucho escuchar la canción de la incondicional.
0: Ajá.
1: Pues ahí estaba muy enamorada de una persona equivocada.
0: Ok.
1: Pero gracias a él tengo dos hermosas hijas.
0: Ay, divino.
1: Y aún así me sigue emocionando esa canción. Y mi hija, la más chica, me regaló boletos para ir a verlo.
0: Mm.
1: Por favor, Mel, me gustaría mucho esto.
0: Ay, divina, claro, ya sonó la incondicional con mucho cariño. Mira, alguien más me la pide. Hola.
2: Hola, Mel, buenas noches. A mí me gustaría que me pudieras poner la canción de la incondicional.
0: Ajá.
2: Porque tengo muchos recuerdos con ella.
0: Uh-huh.
2: Ya que hace muchos años alguna persona me la dedicó.
0: Ok.
2: Y bueno, hace poco que terminamos.
0: Ah, lo lamento mucho. Te mando un abrazo a la distancia. Gracias por pedir la incondicional para ustedes y para el divino que dice que nos escuchaba cuando era niño en pandemia haciendo la tarea en casa, escuchando Amor 95.3. Y eso que es de Zacatecas. Ay, no, los quiero incondicionales. Gracias por vivir esta noche conmigo. Vamos a la siguiente petición. Me piden otro tema sasazo que se los pongo yo con mucho cariño. Ahora complazco al Facebook, Melanie Garza en Amor. Mira, Silvia Isabel Díaz Casas dice, hola incondicional, Melanie Garza. Hola incondicional, Silvia. Dice, ¿podrías dedicarme la melodía Solo Tú? Te cuento que mi mamá me prohibió seguir la escuela para separarme de mi novio. Pero ya era demasiado tarde porque yo ya estaba esperando bebé. Estaba y estoy muy enamorada de ese hombre. Y te cuento que ya llevamos 39 años juntos. ¡Qué loquilla, Silvia! Muy bien, Silvia, dices, donde pongo el ojo, pongo la bala. Con mucho cariño te pongo Solo Tú en Amor 95.3, solo música romántica, y escúchame en línea en iHeartRadio.

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2: Hola, ¿qué tal? Para mí es un gusto acompañarte. Toma nota de la siguiente información.
3: Aviso.
2: Recuerda que hasta las 8 de la noche funcionan los carriles reversibles de circuito interior. Está en el tramo de Marina Nacional a La Raza.
3: Mucho tráfico.
2: También considera que está complicado Francisco del Paso y Troncoso entre Avenida del Taller y Zaragoza. Eje central a vuelta de rueda desde Fray Servando hasta Francisco y Madero. Lento Barranca del Muerto desde Periférico hasta Río Mixcoac.
3: Carga.
2: Que no deje de avanzar en Avenida Lomas Verdes desde Periférico hasta Vía Adolfo López Mateos. Avenida Patriotismo con carga que avanza desde San Antonio hasta Viaducto Miguel Alemán.
3: Buen avance.
2: Y con buena circulación Avenida Canal de Tezontle desde Circuito Interior hasta Francisco del Paso y Troncoso.
3: Clima.
2: Nos mantenemos en 20 grados. Soy Mariela y es un gusto acompañar tu camino a través de Amor 95.3.

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1: Antes de terminar La Hora del Sol de México, estoy a punto de despedirme, estoy a punto de poner la última canción de la hora, pero quiero aprovechar este espacio para honrar, celebrar y verdaderamente desde donde me encuentro, ponerme de pie para darle un aplauso a todos los papás y mamás, incluso abuelos o abuelas que sacrifican un montón por los más pequeños de la casa. Por todos esos papás y mamás que extrañan a sus hijos con locura, pero tienen que chambear y salen de casa, a pesar de que solo los verán un poco por la noche, quizá dormidos, pero saben que es por un bien mayor, por darles una mejor vida de la que ustedes tuvieran. ¿No saben cómo los admiro? De verdad que les doy un aplauso. Y dirás, Mel, ¿por qué sacas ese tema ahorita en La Hora de Luis Miguel? Es que Jonathan Lira me escribe. Y la verdad es que me conmovió el corazón. Él me puso lo siguiente. Hola, Mel, buenas noches. ¿Podrías ponerme Ahora te puedes marchar, por favor? Yo te cuento, todos los días escucho con mis hijos La Hora del Sol. Pero hoy tuve trabajo y así ha sido últimamente. Y no sabes cómo se me hace chiquito el corazón de no estar con ellos ahora, de no compartir los días como siempre, de perderme La Hora de Luis Miguel con mis hijos, que en mi casa ya es una tradición. Siempre lo ponemos a las 7 de la noche y yo sé que ellos están escuchando, así que quiero que escuchen un mensaje de su papá en este momento. Para Alexa, para Joana, para Joshua, mis niños, los amo. Atentamente, Jonathan Lira. ¡Ay, no! ¡Qué maravilloso mensaje! Jonathan, gracias primero que nada por formar nuevos incondicionales. Número dos, gracias por utilizar La Hora de Luis Miguel para decirle a tus hijos cuánto los amas. Y número tres, niños, ¿qué papá más cool tienen, ¿Qué papá más cool? Les mando un abrazo a la distancia. Para ustedes, Ahora te puedes marchar con mucho cariño de parte de Jonathan Lira. Aquí en Amor 95.3, solo música romántica, y escúchenme en línea en iHeartRadio. Así terminamos La Hora de Luis.

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1: Ya son las 8:01. Buenas noches, buen camino, buen casi cierre de lunes y feliz quincena. ¿Cómo van? Buenas noches. Ay, gracias Dios, vida y universo, porque nos pagaron. No saben cómo yo sufrí esta quincena. Se me hizo eterna. Duró como 1000 años y junio se sentía que nomás no avanzaba. ¿Cómo va su junio hasta el momento? ¿Cómo arrancan su semana? Espero que muy bien. Les mando un abrazo fuerte. Les invito a que se queden y los recibo en la noche de historias de Amor 95.3, solo música romántica. También los recibo en la hora del paquete enamores. O sea, dos cosas pasan en esta hora. La primera, nos compartimos una anécdota, una historia que siempre tiene un mensaje divino, que siempre nos inspira o nos enseña algo o nos ayuda a ver la vida con otros ojos. Y además, nos damos la oportunidad de ganar y de pedir lo que queremos ganar. Porque en esta hora yo armo combos de promociones. Es una de las horas más regaladoras que tiene Amor 95.3, solo música romántica, que repito, puedes encontrarnos a las 7:10 de la mañana, a la 1:04 de la tarde y a las 8 de la noche. Esta última oportunidad en este lunes para aprovechar las mejores promociones. Yo les pregunto qué quieren ganar y ustedes me escriben al Facebook Melanie Garza en Amor, al Instagram @soymelaniegarza o al Tollback de la aplicación iHeartRadio, y con lo que me pidan yo voy armando paquetes de promociones. A veces regalo pases cuádruples, quíntuples, triples, a veces regalo boletos para 2 conciertos diferentes. Una vez regalé boleto para 3 conciertos diferentes. Así que aprovecha y pídeme lo que tú quieras a través, repito, del Facebook Melanie Garza en Amor, del Instagram @soymelaniegarza o del Tollback de la aplicación iHeartRadio. Yo regreso con nuestra historia en 3 canciones. Por lo pronto, arrancamos con esta primera canción. Se llama La Playa. Es un clásico. En esta hora también música de Maná, de José José, de Alejandro Sanz, de La Onda Vaselina, de Diana Vanoni y Juan Gabriel. Aquí en Amor 95.3, solo música romántica.

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0: con los Caifanes. ¿Quién quiere ir a ver a los Caifanes? Hoy se lleva Paquete de Amores, cortesía de Amor 95.3, solo música romántica. Qué buenas canciones se avientan los Caifanes y la verdad, qué buenos conciertos también. Los Caifanes vienen el 11 de julio al Estadio GNP Seguros y queremos regalarte tus invitaciones. Gracias por pedirlos en el Facebook Melanie Garza en Amor. Un saludo para Adi Fuentes, para Mimi Olin, para Martín Mejía y Julisa Andrea Pecero que me escriben y dicen, Mel, boletos para Caifanes, porfa. Ya los tienen, chicas. Y bueno, a ver, estamos en la hora más regaladora que tiene Amor 95.3 y yo tengo prohibido el regalar pases dobles o pases simples. Yo tengo prohibido el regalarles poca cosa. Así que yo hoy le voy a agregar a este pase doble para ver a Caifanes un pase doble para... ¡Ay no, ay no! ¡Qué buen paquete, enamores! En combo bastante particular, pero no deja de estar buenísimo. Un mismo ganador se lleva boleto doble para Caifanes y boleto doble para ver a los Tigres del Norte en la Ciudad de México.
1: Ahí en la mesa del rincón, les pido por favor que lleven la botella.
0: ¡Qué buen paquete, enamores! ¿A quién te llevas? Imagínate. Puedes separar de una vez la fecha con tu persona favorita y decirle, oye, ¿qué crees? Tengo boletos para que nos vayamos a Caifanes el 11 de julio, pero antes también nos podemos ir a ver a los Tigres del Norte el 27 de junio, igual al estadio GNP Seguros. O tal vez tú dices, no, Mel, ¿sabes qué? Yo voy a llevar a mi papá a ver a los Tigres del Norte y después me voy con el amor de mi vida a ver a los Caifanes, también se vale. O Mel, ¿sabes qué? Yo muero por ir con mi abuelito a ver a los Tigres del Norte o regalarle el pase a mi abuelito y abuelita. Y yo quiero disfrutar o aprovechar el pase doble para Caifanes. Haz el combo que tú quieras. Lo increíble aquí es que un mismo ganador se lleva dos boletos para dos conciertos diferentes. Listos, a la una, a las dos y a las tres ya podemos participar en el tollback de la aplicación iHeartRadio. Córrele, abre el tollback, más bien abre iHeart y ahí te aparecerá el tollback, que es el botón rojo del micrófono. Consejo con amor, agréganos a tus memorias para que sea mucho más fácil participar. Apenas abras la app, amor será lo primero que suene y podrás inscribirte al momento. Ahí en el botón rojo, déjame tu nombre completo, tu número de teléfono y dime que quieres el paquete en amor, Caifanes más los Tigres del Norte y ya estás participando. Qué bien, ¿no? Te mando un abrazo a la distancia. A todos les deseo muy buena suerte. Yo regreso en dos canciones y en lo que tú te inscribes sonará Maná. Esto se llama Cómo dueles en los labios. Y además de ser esta la hora del paquete en amores, yo te recuerdo que esta es la hora de la noche de historias. Y yo regreso, son las 8:14. Vuelvo en dos canciones y empezamos nuestra historia de hoy. Buen camino.

8:21 y escuchamos al maravilloso, magnífico José José. Eso fue Amnesia a las 8:21 aquí en Amor 95.3, solo música romántica. Y escúchame en línea en iHeartRadio. Hoy vamos a ponernos bien serios, ¿eh? Hoy, en la noche de historias, vamos a ponernos bien serios. Se viene una historia, uy, pero sí potente e incómoda. Pero no le cambies, porfa. Porque una verdad es que la mayoría de nosotros, si no es que todos, le tenemos un pavor, temor, miedo profundo a la muerte. Y hoy quiero compartirte un cuento vikingo que se titula El puente de Jarlsbu y el hombre que no temía a la muerte. Este es un relato muy antiguo que nos habla de la aceptación, la valentía y la calma ante los momentos que no podemos cambiar, como lo es la muerte. Y este cuento termina enseñándonos que la muerte no vence a quien ya le ha aceptado. Hay tanta gente que se va de este mundo sin aceptar que algún día vamos a morir. Por eso tantos padres se van sin dejar testamentos, porque incluso se creía que no hables de eso. No hables de eso. Prohibido pensar en eso, no, porque como que se siente uno con miedo a atraerlo. No, que voy a andar haciendo mi testamento ni que me quiera morir ya. Hay gente que incluso en sus últimos momentos, y yo te lo cuento muy en confianza, una tía abuela, que en paz descanse, Tuti. Ay, yo voy a llorar. Ella en su lecho de muerte, ella en sus últimos momentos, estábamos todos en la habitación del hospital, así viéndola, acompañándola con mucho amor. Y ella dijo, tengo miedo, no me quiero ir, tengo miedo. Y se fue teniendo miedo.

0: yo no quiero que esa sea tu historia ni mi historia, y yo sé que lo viví con Tuti para aprender de ello. Que le mando un abrazo hasta el cielo. Bien, pues te comparto este cuento. ¿Listo? ¿Lista? Súbele a tu radio. Te cuento que hace mucho, mucho tiempo existió un guerrero vikingo. Él se llamaba Avn. Y no era famoso por su fuerza. Era un guerrero fuerte, pero él era famoso por su calma. De hecho, decían que incluso estando en plena batalla, sus manos no temblaban y su voz no se quebraba. Y cuando él murió, Havn, su espíritu caminó hacia este lugar llamado Jarlsbru. Era el puente que conduce al reino de los muertos. Y bajo el puente hay un río helado que arrastraba cuchillos de hielo y el sonido era desgarrador. Al llegar a la entrada del puente, este vikingo se encontró con la guardiana encargada de interrogar a las almas que querían cruzar. Y le preguntó, ¿por qué no tiemblas? Todos los hombres tiemblan cuando están frente a su momento de muerte. ¿Qué crees que este vikingo le respondió?
1: Le hizo una pregunta.
0: Le dijo, ¿yo por qué debería tener miedo? Te cuento qué más sucede en tres canciones en Amor 95.3.

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Se llama Querido Hijo Mío y es de Diana Vanoni. Sonó en Amor 95.3, solo música romántica. Y escúchame en línea en iHeartRadio. Hoy estamos aceptando que la mayoría de nosotros, si no es que todos, le tenemos un miedo profundo a la muerte. Hoy les estoy compartiendo una historia vikinga. Es un cuento muy antiguo, popular, que se llama El Puente de Hjalbru y el hombre que no temía a la muerte. Bien, en resumen, resulta que hace mucho tiempo existió un guerrero vikingo que era muy famoso por su fuerza, pero más famoso aún por su calma. De hecho, decían que estando en plena batalla, sus manos no temblaban y su voz jamás se le quebraba. Y cuando este vikingo muere, su espíritu va hacia Hjalbru. Este es el puente que conduce el reino de los muertos con el reino de los vivos. Y bajo ese puente hay un río helado que arrastra cuchillas de hielo. Así lo cuenta la historia vikinga. Y resulta que al llegar a la entrada del puente, este vikingo se encontró con la guardiana encargada de interrogar a las almas que querían cruzar. Y ella le observó muy intrigada y le preguntó: ¿por qué no tiemblas? Todos los hombres que se han encontrado conmigo aquí están muertos de miedo. Y el vikingo le respondió con una pregunta. Le dice: a ver, ¿por qué debería de tener miedo? Yo he vivido toda mi vida sabiendo que algún día moriría y que llegaría a este lugar. Y sin hacer más preguntas, la guardiana decidió dejarle pasar porque se quedó sorprendida con la respuesta. Pero justo al final, el puente se volvió muy estrecho, así como el filo de una espada. Y muchos espíritus que intentaban cruzar caían justo en ese lugar y eran consumidos por el miedo. Sin embargo, este vikingo, que tenía una gran calma, siguió avanzando muy despacio, con mucha calma y sin mirar abajo. Decidió que a cada paso que daba, él recordaba un recuerdo hermoso de su vida. ¿A quién había amado? Recuerdos imborrables de su alma, las veces que había reído con alguien, incluso las veces que había llorado y aprendido. Y se dejó llevar por estos pensamientos, no se aferró a ninguno y así pudo cruzar. Se supone que en la historia vikinga, cuando un guerrero cae en batalla, va a Valhalla y otros van a Hel, que es el reino de la muerte. Pero dicen que este vikingo no fue a ninguno de los dos. Fue a un lugar silencioso donde descansan los que aprendieron a aceptar su destino sin huir de él. Y desde entonces los vikingos dicen: no es más valiente quien mata, sino quien camina sin miedo a lo que no se puede evitar. Así como lo es la muerte. Espero que tú y yo soltemos este miedo a morir y podamos aceptar nuestro destino viviendo cada día plenamente, así como el vikingo de la historia. Yo vuelvo para despedirme, soy Melanie Garza y esta es la noche de historias de amor 95.3. Te regalo esto de Juanga que se llama Ya lo sé que tú te vas. Hoy me

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1: Amigos de Amor, que tengan un excelente camino. Yo soy Mariela y les tengo más información.
2: Aviso.
1: Se implementa reversible en 4 carriles el eje 5 sur desde Gabriel Mancera hasta Río Churubusco. Esto de lunes a viernes entre 6 de la tarde y 9 de la noche.
2: Mucho tráfico.
1: Se complica eje central desde Fray Servando hasta Francisco y Madero. Viaducto Miguel Alemán, como es usual a esta hora, lleva bastante carga desde Avenida Revolución hasta Calzada de Tlalpan.
2: Carga.
1: Que no deja de avanzar en Primero de Mayo desde Periférico hasta Gustavo Vaz. Calzada Legaria con carga que avanza desde Río San Joaquín hasta Puentes de Tacuba.
2: Buen avance.
1: Y nada nos detiene en Conscripto desde Periférico hasta Paseo de la Herradura.
2: Clima.
1: Nos mantenemos en 19 grados. Yo soy Mariela y estás en compañía de Amor 95.3.
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Terminemos nuestra noche de historias. Gracias por escuchar conmigo la mejor música romántica, pero gracias también por darme la oportunidad de acompañarte en este cierre de día, relajarnos, cerrar el día divino, llevarnos una historia que siempre nos regala un mensaje. Hoy con mucho cariño les conté un cuento vikingo muy antiguo que se titula El puente de Hjalbru y el hombre que no temía a la muerte. Yo sé que muchos de nosotros, si no es que todos, le tenemos un miedo profundo a morir. No hablamos del tema, no nos preparamos para ese día, no dejamos testamentos, no hablamos con nuestros hijos de lo que quisiéramos, porque no deberíamos de atraer eso, no deberíamos de darle lugar a la idea de siquiera morir. Hoy les compartí la historia de un guerrero vikingo que era muy famoso por su fuerza, pero era aún más famoso por su calma. Y cuando este vikingo muere, su espíritu camina hacia Hjalbru, que es el puente que conduce al reino de los muertos. Y al llegar a la entrada, se encontró con la guardiana encargada de interrogar a las almas que debían cruzar. Y ella, al verlo muy tranquilo, le preguntó, ¿por qué no estás temblando? Todas las personas que llegan aquí es porque saben que están muertas y tienen mucho miedo. Y este vikingo le contestó con otra pregunta. Le dice, ¿por qué yo debería tener miedo? Yo he vivido mi vida sabiendo que algún día llegaría a este lugar y que era inevitable el morir. Y la guardiana quedó sorprendida y, ante su tranquilidad, decidió dejarle pasar sin hacer más preguntas. Y justo al final de este puente, el mismo se vuelve estrecho como el filo de una espada, y muchos espíritus caen justo en ese lugar, consumidos por el miedo, y no pueden tener un descanso eterno. Sin embargo, este vikingo siguió avanzando muy despacio, con mucha calma, sin mirar abajo, y decidió que ante este miedo, para poder controlarlo, iba a traer a su mente un recuerdo hermoso de su vida. Y así logró cruzar. Recordó a las personas que amó, recordó a las personas que le amaron, recordó las risas que disfrutó y pudo cruzar. Y él llegó a un lugar silencioso donde descansan solo los que aprenden a aceptar su destino sin huir de él. El miedo existe. El miedo a la muerte es terrible. Es un enemigo que nos puede hacer perder la batalla más importante, la de la aceptación a la muerte. Y aquí podemos en este cuento entender que la valentía se mide en la capacidad que tenemos para enfrentarnos y aceptar lo que no podemos controlar. Y así puedes vivir una vida en plenitud mayor, disfrutando cada momento entendiendo que no será eterno. Te lo recuerdo con cariño en Amor 95.3, solo música romántica. Terminamos este espacio. Yo soy Melanie Garza y regreso mañana a partir de las 4. Que tengas un gran camino, un gran regreso a casa, un gran cierre de día. Gracias por tu vida en la mía. 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
1: ¿Bueno?
2: Sí, sí, Talía, ¿hablas tú?
1: Sí, ¿quién habla?
2: Eric, ¿cómo estás?
1: Bien, ¿y tú?
2: Oye, pues hoy hay una función muy buena. Quería ver si querías ir al cine.
1: ¿Ahorita?
2: Pues, es a las 8.
1: Es que me da pena.
2: ¿Pero por qué?
1: Pues porque hace mucho no te veo.
2: Yo tampoco, pero vamos, ¿no?
1: No sé, déjame ver.
2: ¿Qué tienes que ver?
1: Tengo que ver, pedir permiso.
2: ¿Y a quién pídele permiso?
1: Es que ahorita no está mi mamá.
2: ¿Entonces me hablas o te hablo al rato?
1: No, háblame al rato.
2: Okay.

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1: Amigos de amor, que tengan un excelente camino. Yo soy Mariela y les tengo más información.
2: Accidente.
1: En anillo periférico, pasando la calzada de Tlalpan con dirección a viaducto Tlalpan. También consideren que en Río Consulado tenemos un accidente a la altura de Metro Misterios con dirección a Congreso de la Unión.
2: Mucho tráfico.
1: Ya se complica Eje 1 Norte desde Boulevard Puerto Aéreo hasta Metro Pantitlán. Avenida 608 con avance lento desde Metro Bosque de Aragón hasta Avenida 412. Insurgentes con avance lento desde Rivera de San Cosme hasta Eje 1 Norte.
2: Carga.
1: La encontramos en Avenida Oceanía desde Metro Romero Rubio hasta Río Consulado. Calzada Legaria con carga que avanza desde Río San Joaquín hasta Puentes de Tacuba.
2: Buen avance.
1: Y con buena circulación Avenida Chapultepec desde Bucareli hasta Insurgentes.
2: Clima.
1: Toma nota, tenemos una temperatura de 19 grados. Yo soy Mariela y estás en compañía de Amor 95.3.
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1: Hola, ¿qué tal? Para mí es un gusto acompañarte. Vamos con más información.
2: Aviso.
1: Mañana no circulan los autos con holograma 1 y 2 de verificación, con engomado rosa, terminación de placas 7 y 8.
2: Mucho tráfico.
1: Se complica viaducto Miguel Alemán desde Medellín hasta Calzada de Tlalpan. Eje 1 Norte con mucho tráfico desde Boulevard Puerto Aéreo hasta Metro Pantitlán. Lento Eje 4 Sur desde Resina hasta Eje 4 Oriente.
2: Carga.
1: La encontramos en Calzada Tasqueña desde Calzada de Tlalpan hasta Canal de Miramontes. Insurgentes con carga que avanza desde Montevideo hasta Río de los Remedios.
2: Buen avance.
1: Nada nos detiene en periférico desde Insurgentes hasta San Jerónimo.
2: Clima.
1: Nos mantenemos en 18 grados. Para mañana se espera una temperatura máxima de 23 grados y una mínima de 15 grados con 50% de probabilidad de lluvia. 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
1: Amigos de Amor, que tengan un excelente camino. Yo soy Mariela y les tengo más información.
2: Aviso.
1: A tomar nota porque mañana no circulan los autos con holograma 1 y 2 de verificación. Con engomado rosa, terminación de placas 7 y 8.
2: Mucho tráfico.
1: El avance ya se complica en Eje 1 Norte desde Boulevard Puerto Aéreo hasta Metro Pantitlán. Lento circuito interior entre Marina Nacional y Ricardo Flores Magón. Insurgentes lento desde Eje 1 Norte hasta Eje 2 Norte.
2: Carga.
1: La encontramos en Calzada Tasqueña desde Calzada de Tlalpan hasta Canal de Miramontes. Río Consulado con carga que avanza desde Calzada Misterios hasta Eduardo Molina.
2: Buen avance.
1: Tenemos buena circulación en Arquímedes entre Paseo de la Reforma y Ejército Nacional. Y en Arcos de Belén nada nos detiene desde Eje Central hasta Valderas.
2: Clima.
1: Toma nota, nos mantenemos en 18 grados. 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
1: El otro no te va a salvar. El otro no te va a hacer feliz. El otro no es indispensable para que te realices en este plan. El otro está ahí para compartir. Compartir amor, compartir experiencias, compartir cosas buenas y cosas no tan buenas. Si tu vida gira en torno a una sola persona, si no sabes ser feliz sin ella, si llevas toda la vida esperando un reencuentro mágico con alguien, o si ese alguien no tiene el menor interés en ti y no haces más que sufrir porque estás anclado a una ilusión, despierta.
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2: Hola, ¿qué tal? Vamos con más información. Yo soy Mariela.
3: Aviso.
2: Sigue cerrada la circulación de calle Tacuba desde Allende hasta Eje Central por manifestantes. Su alternativa, Izazaga.
3: Tráfico lento.
2: Tenemos avance lento en Eje 1 Norte desde Metro Angares hasta Metro Pantitlán. Zaragoza lento desde Avenida Guelatao hasta República Federal.
3: Carga.
2: En la autopista México-Pachuca desde Periférico Río de los Remedios hasta Vía Morelos. Río Consulado con carga que avanza desde Calzada Misterios hasta Eduardo Molina.
3: Buen avance.
2: Aprovecha que nada te detiene en Isa desde Paseo de la Reforma hasta Insurgentes. Rojo Gómez libre desde Canal de Tezontle hasta Zaragoza.
3: Clima.
2: 18 grados. Para mañana se espera una temperatura máxima de 23 grados y una mínima de 15 grados con 50% de probabilidad de lluvia. Soy Mariela Coria y es un gusto acompañar tu camino a través de Amor 95.3.
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1: Amigos de Amor, para mí fue un gusto acompañarlos. Yo soy Mariela y les tengo lista la última información vial.
2: Aviso.
1: Recuerda que el día de mañana no circulan los autos con holograma 1 y 2 de verificación, con engomado rosa, terminación de placas 7 y 8.
2: Buen avance.
1: Nada nos detiene en San Fernando desde Insurgentes hasta Calzada de Tlalpan. Rojo Gómez Libre desde Canal de Tezontle hasta Zaragoza. Periférico también con buen avance desde Insurgentes hasta San Jerónimo. Pantitlán con buen avance también desde Periférico hasta Vicente Villada. Y Juan de Dios Batis con buena circulación desde Avenida Politécnico Nacional hasta Calzada Ticomán.
2: Clima.
1: 18 grados. Para mañana se espera una temperatura máxima de 23 grados y una mínima de 15 grados con 50% de probabilidad de lluvia. Soy Mariela y fue un gusto acompañar tu camino a través de Amor 95.3. Hasta mañana.
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3: Con el tiempo, deja de importarte el físico. Logras entender que no se trata de tener a quien presumir por lo atractivo que es, sino por lo feliz que te hace. Entonces, encuentras a esa persona maravillosa, admirable, que te quiere y que te motiva a ser mejor cada día.
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1: La verdad es que no somos fáciles de amar. A veces nos enojamos demasiado, estamos demasiado callados o decimos cosas que no queremos decir. 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Que todos encontremos a alguien que decida amarnos, incluso cuando seamos insoportables.
0: 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Son las 12 con 36 minutos.

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Son las 5:37.

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Son las 5:40.

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5: Muy buenos días, muy buenos sean. Hoy es martes y ese primer paso para alcanzar nuestros objetivos, sí, es levantarnos de la cama y volver a empezar. Deseo que lo hagas con el pie derecho, como decimos, buenas intenciones, ganas de que las cosas buenas sucedan, entendiendo que lo que das es muy probablemente lo que se te devuelva. Yo soy Rocío Córdova, en Amor.

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3: Pensar menos significa aligerar, soltar el control, dejar ir los pensamientos, especialmente los negativos, cerrar las puertas que han estado abiertas demasiado tiempo. Vivir más, pensar menos, significa cuidarse, permitir que el corazón también respire. En Amor 95.3, solo música romántica. Muy buenos días.

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1: Buenos días, las 6:13.

Estás en Amor 95.3, solo música romántica, y escuchaba algo que me hizo tanto sentido. A veces solo sentimos que corremos y que seguimos corriendo y no terminamos de alcanzar eso que deseamos. Y si tú quieres que lleguen cosas buenas a tu vida, ¿sabes? Yo te invito a que pruebes algo diferente. Decían que a veces lo que sigue es dejar de perseguirlas, porque vivimos esforzándonos. A veces creemos que la felicidad es esta carrera, pero la vida es mucho más amable probablemente de lo que creemos. Las cosas bonitas no huyen de ti. A veces digamos que solo están esperando a que te detengas para poder alcanzarte. Cuando sueltas tanta ansiedad y entonces empiezas a disfrutar quién eres hoy, te puedes convertir en ese imán para los milagros. Dicen por ahí, no salgas a cazar mariposas. Mejor enfócate en cuidar tu jardín. Eso tiene que ver con regar nuestra propia paz, con cultivar nuestra propia sonrisa. Y entonces, literalmente, cuando el alma florece, las mariposas vienen solas a visitarnos, así atraídas por nuestra luz. Muchas veces se trata solo de confiar, de que todo lo que es para ti, digamos que ya está en camino. Y no tienes que correr detrás de cada oportunidad, de cada persona, de cada resultado, como si se fuera a escapar para siempre. A veces pareciera que cuanto más corremos detrás de algo, pareciera que más nos perdemos a nosotros mismos en el camino. Hay momentos en los que literalmente lo más poderoso que puedes hacer es detenerte. Así, tomarlo con calma, respirar y simplemente convertirte en la persona que está lista para recibir lo que viene buscando. Cuando trabajas en ti, cuando cuidas tu paz, tu mente, tu propósito, empiezas a crear ese espacio donde las cosas buenas, las correctas, pueden encontrarte. No todo en la vida se conquista con prisa. Hay algunas cosas que van llegando cuando aprendemos a confiar en nuestro proceso. Así que suelta la ansiedad y empieza a moverte desde la calma. En Amor 95.3, solo música romántica. Buenos días.

0: Vázquez de Mella y Ferrocarril de Cuernavaca hacia Calzada Mariano Escobedo. Usa de alternativas Miguel de Cervantes Saavedra, Avenida Homero y Horacio.
1: Aviso.
0: Considera que la línea 1 del cablebús entre Indios Verdes y Cuautepec tiene horario de servicio de lunes a viernes de 5 de la mañana a 11 de la noche, sábados de 6 de la mañana a 11 de la noche y domingos entre las 7 de la mañana a las 11 de la noche. El costo del viaje es de 7 pesos.
1: Clima.
0: Tenemos una temperatura de 16 grados, espera una máxima entre 26 y 28 grados. 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
3: Son las 6:28.
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1: Así es como era la tierra no hace mucho. Mi abuelo me enseñó varias fotografías. Tranquila, pacífica.
2: Pues aquí vivirás, te guste o no, de ahora en adelante.
3: ¿Están detrás de las frías?

El mundo se mueve a gran velocidad ahora, tan rápido que perdemos el contacto con lo que el corazón percibe. La gente empieza a confundir la supervivencia con la vida. Se quedan demasiado tiempo junto a cosas que les roban la vida. Y mientras tanto, en todo el mundo vivo, las raíces se vuelven hacia el agua. Las plantas se abren paso hacia la luz. Los seres vivos se mueven instintivamente hacia lo que los nutre y se alejan de lo que no. La naturaleza salvaje del corazón también sabe hacerlo. Por eso, es importante que escuchemos.

Aquí estoy, entre el amor y el olvido, entre recuerdos y el frío, entre el silencio y tú.

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1: En Amor, las 6:40 minutos.

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2: Hola, muy buenos días. Tenemos lista toda la información vial. Conduce con cuidado.
3: Obras.
2: Toma en cuenta que vas a encontrar que sigue la reducción de carriles debido a obras en Ejército Nacional entre Juan Vázquez de Mella y Ferrocarril de Cuernavaca hacia Calzada Mariano Escobedo. Usa de alternativas Miguel de Cervantes Saavedra, Avenida Homero y Horacio.
3: Aviso.
2: Considera que la línea 1 del cablebús entre Indios Verdes y Cuautepec tiene horario de servicio de lunes a viernes de 5 de la mañana a 11 de la noche, sábados de 6 de la mañana a 11 de la noche y domingos entre las 7 de la mañana a las 11 de la noche. El costo del viaje es de 7 pesos.
3: Clima.
2: Tenemos una temperatura de 16 grados, espera una máxima entre 26 y 28 grados. 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
1: En Amor 95.3, solo música romántica. Ya está con nosotros Marilú Razo para hacer este consultorio del amor. ¿Cómo estás, Marilú? Bienvenida.
2: Bien, muy contenta de estar aquí con los casos de las personas que confiaron para hablarnos de lo que les pasa.
1: Así es, Marilú. Muchos de estos problemas que suelen ser parte de la vida, algunos más, algunos menos, pero vamos, es esto del amor y cuando surgen estas dudas. Este es el caso de Azucena, que dice: mis hijas son adolescentes, están empezando a tener novio, pero lo han tenido que hacer escondidas del papá. Él es un poco machista y no las deja vestirse como quieran, ni tampoco salir con los niños de su escuela, porque dice que esos no son de mujeres decentes. Me preocupa que desde niñas las esté controlando de esta forma y también que se entere que yo les he dado permiso a escondidas. ¿Creen que es malo lo que estoy haciendo? ¿Qué es lo que debo de hacer, Marilú?
2: Azucena, qué bueno que nos planteas todo esto, porque esto que vives tú lo viven también otras mamás y se viven otras familias. Y efectivamente, cuando las niñas crecen, son adolescentes, empiezan a salir con otros chicos de su edad, empieza a ponerse en juego todo eso que los papás piensan acerca de las mujeres. Esto es mucho más amplio que solamente, que no es cualquier cosa, empezar a socializar con niños de su edad y cuando empiezan los noviazgos y estas cosas. Tiene que ver con qué pienso de una mujer, qué puede o no puede hacer. O sea, aquí ya hay un puede o no puede que está restringiendo la capacidad y la posibilidad de desarrollo y de expresión de sus hijas. Ya hay, como bien dices, Azucena, conductas de control. Y lo que tú estás haciendo es lo que muchas veces tendemos a hacer las mujeres cuando se restringe la posibilidad de decisión y de acción, que es hacer cosas a escondidas como una forma de resistencia. Sin embargo, el mensaje para tus hijas es muy importante que lo puedas ver, porque lo que les estás diciendo es: puedes hacer tu vida, pero aguas, a escondidas, que no se vea, como si realmente estuvieran haciendo algo malo, ¿no? Cuando de lo que se trata es de irte descubriendo en esta nueva etapa de la vida, donde habría que hablar de los sentimientos, las emociones, las decisiones, qué cosas son importantes para relacionarte con tus pares y con los hombres en concreto y en relaciones afectivas y amorosas, cuáles son esas cosas que para ti son importantes, cómo ponerlas sobre la mesa cuando empiezas una relación, qué es el respeto, qué es pues pensar en qué necesitas para estar segura en una relación. Y lejos de tener ese tipo de conversaciones y de escucharlas, lo que hay es una prohibición que tiene que ver con género, con roles, con estereotipos, con mandatos de lo que se supondría o no que tiene que ser una mujer. Yo te diría, creo que es el momento de ir teniendo conversaciones con tu esposo acerca de todos estos temas para después abordarlo con tus hijas y darnos cuenta que en estas cosas lo mejor es el diálogo. Lo mejor es ir dotando o fortaleciendo la comunicación con nuestras hijas, con nuestros hijos, sobre todo en esta etapa de la adolescencia, siempre, pero en esta etapa de la adolescencia.
1: Qué importante lo que dices y qué parte tan, pues también importante, se pierde cuando un papá se muestra así y se le empiezan a ocultar cosas, porque si algo tendría que haber es la presencia del padre cuando lleguen los galanes, ¿no? El respaldo cuando se va el galán, el novio, pues esa platiquita de unos cuantos minutos de cómo te fue, mijita, y qué tal, y con el padre en especial, a mí me parece valiosísima, Marilú. Y sí, qué lástima, porque creo que es una etapa en la que el hombre proyecta muchísimo lo que en verdad es. Y todos los papás de alguna u otra manera pueden sentir, pues ahora sí que diferentes emociones cuando ven a su hija crecer y que llega un galán, pero de eso a tener que esconderle todo porque no tiene la capacidad de abrirse, de madurar y poder afrontar esto, me parece increíble, pero en muchos casos así sucede. Así que, pues hay que hablar antes de que llegue este momento, y si llega el momento, es obligada esta plática ¿no? Entre los padres.
3: Pues muchísimas gracias, Marilú. Gracias por estar conmigo en el Consultorio del Amor.
2: Gracias a ti. Nos vemos el próximo jueves.
1: En Amor 95.3, solo música romántica. Muy buenos días.

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1: ¿Qué tal? Buen día, un placer saludarles. Tenemos lo más importante de la justa futbolera. Guillermo Ochoa se retira del fútbol profesional y de la selección mexicana en cuanto termine su participación en la Copa.
2: No sé qué sería de mi carrera sin la selección. Y ahora que termine la selección, no le veo más sentido al fútbol, ¿no? No le veo más sentido al seguir jugando. He disfrutado cada momento aquí. Lo he dado todo, lo he dejado todo. Me voy en paz, con la cabeza en alto y orgulloso de haber vivido esto.
1: Memo ha disputado 153 partidos con la selección, consolidándose como el arquero con más encuentros en la historia del combinado nacional. Tras su debut en el partido entre Países Bajos y Japón, la árbitra mexicana Katy Tzell García tendrá su segunda aparición en la justa futbolera. Será este miércoles en el Inglaterra contra Croacia en Dallas. La estadounidense Tori Penso fue designada para dirigir Chequia contra Sudáfrica en Atlanta. Segunda mujer que será árbitra central en un partido de Copa Varonil. La primera fue la francesa Stephanie Fraport en Qatar 2022. España, la campeona de Europa y gran favorita para llevarse el título, empató en su decepcionante presentación 0-0 frente a la debutante Cabo Verde. Para este martes, Francia se mide a Senegal, Irak-Noruega, Argentina contra Argelia y Austria enfrentando a Jordania. Hasta aquí lo más importante de la Copa 2026.
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5: Ya las 7:03 en México. Buenos días.
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5: Muy buenos días, las 7:04 en Amor 95.3, solo música romántica. Oye, la mejor habilidad que podemos aprender es estar de buen humor. Así, de buenas, tranqui. Aunque hayan mil razones para no estarlo, a veces hay que saber cómo regresamos a nuestro centro, ¿no? Digo, y no porque yo pase la frasecita es que yo le agarré la onda al tema. No, de hecho no. Pero estamos tratando de recordar que esta podría ser una de las mejores habilidades, de lo mejor que podríamos aprender, andar de buenas por la vida. 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

Oye, la vida da muchas vueltas. Y es que a veces pareciera que nos está acomodando. Nos lleva por caminos que probablemente no hubiéramos elegido, o nos cambia los planes, o nos mueve de un lugar y nos obliga a soltar eso a lo que nos veníamos aferrando. Y probablemente en el momento hasta nos parece injusto, o confuso, o doloroso. Y muchísimas veces esos movimientos son la manera en la que tiene la vida de acomodarnos. No todo lo que se va es una pérdida, ni todo lo que llega es, digamos, que una recompensa. Hay ocasiones en las que la vida nos está quitando de donde ya no pertenecemos y nos va alejando de personas que probablemente ya no nos suman y derrumba estructuras que parecían muy seguras y nos sentimos en medio de la incertidumbre. Pero mientras nosotros creemos que todo se está desacomodando, resulta que hay algo más grande que puede estar encontrando su lugar. Y por eso es que vale la pena soltarnos, confiar un poquito más. No en que todo va a salir exactamente como queremos, sino en que cada experiencia tiene algo que enseñarnos. Cada giro tiene un sentido que muchas veces solo entendemos con el tiempo, ¿sabes? La vida da muchas vueltas. ¿Cuántas veces hemos escuchado esa frasecita? Deja que se acomode. Deja que te enseñe, deja que te lleve, porque hay destinos a los que solo se llega después de haber perdido, digamos, que ese rumbo que nosotros creíamos correcto. Así que suéltate, hasta para que disfrutes más el camino, la sorpresa, lo inesperado. Las 7:20 minutitos en México. Muy buenos días. Vamos haciendo que sean buenos en el 95.3 de FM. Buenos días en amor.

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1: Hola, seguimos con más información. Hay que conducir con cuidado.
2: Mucho tráfico.
1: Vas a encontrarlo en Tláhuac, de José Clemente Orozco y hasta llegar a Tasqueña. El avance lento en Boulevard Picacho Jusco de Concala Periférico. Con tráfico también se encuentra Canal de Miramontes, de Calzada Coxpa y hasta llegar a la Calzada Tasqueña.
2: Obras.
1: Sigue cerrada la circulación en Chimalpopoca entre 5 de febrero y Calzada San Antonio Abad debido a obras.

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13: Buenos días, 7 de la mañana con 28 minutos. En México.
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1: Las 7 de la mañana con 32 minutitos en Amor 95.3, solo música romántica. Hemos de informarnos, tenemos que pues saber cómo va la vida, cómo está el mundo, y tiene un breve resumen Juan Carlos Mora.
2: Muchas gracias, Rocío. Les saluda Juan Carlos Luna y esta es la información más importante al momento. El embajador de los Estados Unidos en México, Ronald Johnson, informó que desde el inicio de la administración Trump, su país ha entregado a México 313 personas buscadas por la justicia. El anuncio se da en medio de las tensiones bilaterales por las solicitudes de extradición contra varios políticos mexicanos señalados por presuntos vínculos con el narcotráfico. La Fiscalía General de Tabasco solicitó formalmente una condena de 154 años de prisión por asociación delictuosa, secuestro y extorsión agravada contra Hernán Bermúdez Requena, exsecretario de Seguridad de la entidad, señalado como presunto líder de la organización criminal La Barredora. Maestros de la sección 34 del CENTE comenzaron a retirar su plantón de la Plaza de Armas en Zacatecas con la finalidad de enviar a cerca de 1.500 docentes como refuerzo a las movilizaciones que se realizan en la Ciudad de México. Pemex confirmó la muerte de un trabajador en las inmediaciones del Pozo CREM 1 en las Choapas, Veracruz, el cual ya suma más de 100 días incendiándose debido a un flujo inesperado de gas, y aclaró que de manera preliminar el fallecimiento fue por una condición médica. Pobladores de San Pedro Atlapulco, en Ocoyoacac, Estado de México, prendieron fuego a tres camionetas presuntamente utilizadas por talamontes para la extracción de madera de la marquesa. Los habitantes señalaron que ya son decenas de hectáreas devastadas sin que ninguna autoridad intervenga para impedir el saqueo. Fue cancelado el bloqueo vial programado para este martes en Naucalpan, Estado de México, luego de que inconformes dialogaron con autoridades municipales, a quienes exigieron la destitución del subdirector de Desarrollo y Fomento Económico, Pedro Gálvez, a quien acusaron de abusos, hostigamiento, amenazas y extorsiones. Para hoy, el Servicio Meteorológico Nacional pronostica que la onda tropical número 7 se desplace frente a las costas de Oaxaca y Guerrero, originando chubascos y lluvias fuertes en el norte, noroeste, occidente, centro, sur y sureste del país. Esta mañana se registran 16 grados Celsius en la zona metropolitana del Valle de México. Por la tarde se espera ambiente cálido con lluvias fuertes que podrían originar el incremento en los niveles de ríos y arroyos, deslaves, inundaciones y encharcamientos. Rocío, hasta aquí la información.
1: Dije Juan Carlos Mora, perdón. Es Juan Carlos Luna. Gracias, gracias, Juan Carlos Luna. Las 7 de la mañana con 35 minutitos en la Ciudad de México. Y las estimaciones de la Secretaría de Movilidad muestran que en el Estado de México circulan alrededor de 300.000 unidades de transporte público. Sin embargo, solo 56.6% están registradas, lo que equivale a alrededor de 170.000. Y esto lo dio a conocer el secretario del ramo, Juan Hugo de la Rosa García. ¿Y por qué es que existen tantas combis piratas? Bueno, pues primero porque hay una enorme demanda de movilidad. En muchísimas zonas del Estado de México, la gente necesita llegar a trabajar y el transporte formal no siempre alcanza. Y es cuando aparecen grupos o transportistas que ven esta oportunidad de negocio y ponen unidades donde hay pasajeros y pues cobran el pasaje. ¿Y quién las pone? Generalmente, pues no es un chofer aislado. Atrás de ellos hay organizaciones, hay rutas, hay agrupaciones o pequeños empresarios del transporte. En el Estado de México, gran parte de este sistema funciona a través de concesiones privadas y no es un transporte operado directamente por el gobierno. ¿Y quién es el que gana? Pues primero el dueño de la unidad o de la ruta, quienes cobran también cuotas dentro de algunas organizaciones, también ganan de esto. Y a veces también gana incluso los usuarios, porque tienen una opción para poder desplazarse en donde probablemente no hay otra. Pero ¿quiénes pierden de esto? Pues de entrada los pasajeros, porque viajan en unidades inseguras y sin ningún tipo de supervisión. Y no con esto digo que las otras sean muy seguras, pero no tienen regulación. Los transportistas también, que cumplen con todos los requisitos, digamos que también pierden. Pierde la sociedad porque aumenta el desorden vial, la contaminación y todos los riesgos de accidentes. que son más en este tipo de unidades. Y el problema de este transporte no es que sea así nada más que nace en la calle. Nace evidentemente de una necesidad real de movilidad que pues está en el Estado de México y que pues así como en este lugar hay en muchísimos otros, pero es la incapacidad de poder ordenar este servicio. Digamos que esto es el síntoma, pero el verdadero problema es que pues millones de personas siguen necesitando moverse todos los días y alguien termina ocupando ese espacio. En fin, otra cosa que intenta resolver el pueblo para el pueblo, pero pues ya sabes, a cómo se puede. ¿Y quién la paga? Pues los que se suben y tienen que aguantar todo lo que pasa ahí, que muchas de las veces no es nada fácil. Así que llegues con bien. Las 7:38 en Amor 95.3, solo música romántica. Buenos días.

Pensar menos significa aligerar, soltar el control, dejar ir los pensamientos, especialmente los negativos, cerrar las puertas que han estado abiertas demasiado tiempo. Vivir más, pensar menos, significa cuidarse, permitir que el corazón también respire. En Amor 95.3, solo música romántica. Muy buenos días.

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1: Hola, para mí es un gusto acompañarte y presentarte más información vial aquí en Amor. Soy Mónica.
2: Tráfico lento.
1: Lo encontrarás en División del Norte, de Calzada de Tlalpan a Héroes del 47. También hay tráfico sobre Miguel Ángel de Quevedo, de Calzada de Tlalpan a Insurgentes. El avance lento en Revolución, del Eje 10 Sur y hasta llegar a Barranca del Muerto.
2: Obras.
1: Aún está cerrada la circulación en carriles laterales de Calzada Ignacio Zaragoza, a partir de calle Santiago de la Vega, hacia la Concordia Alcaldía Iztapalapa debido a obras, a la altura de la estación del Metro Peñón Viejo. Usa de alternativas Avenida Texcoco y Avenida de las Torres.
2: Clima.
1: Tenemos 17 grados. Soy Mónica. Estás en Amor 95.3.
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Ya a las 7 de la mañana con 52 minutitos en Amor 95.3, solo música romántica. A ver, muchas veces en el trayecto cuando salimos de la casa y dejamos allá todo lo que viene pasando, las pláticas, los problemas, las preocupaciones, lo que viviste ayer por la noche o quizá ya hoy en la mañana, luego nos vamos al trabajo o a nuestras actividades con todo aquello en la cabeza. Vas pensando, vas reflexionando y muchas de las veces sería maravilloso, digamos que pensar en la pareja, si es que tienes pareja. Y es que cuando la pareja la lleva bien, generalmente si hay familia, si hay hijos, pues permea absolutamente en todos. Es algo que realmente es importante. Tiene pues mucha trascendencia el hecho de que haya armonía en la pareja. Y hay un error que destruye relaciones. Y hoy te quiero hablar de la psicología detrás de esta ondita de querer ganar las discusiones, los pleitos. Porque todas las parejas discuten, absolutamente todas en algún momento dado. Pero esto de estar convirtiendo cada conflicto en este campo de batalla para demostrarle al otro quién tiene la razón, es lo que poquito a poco va destruyendo el vínculo. Y este fenómeno revela que sí, tenemos esta enorme necesidad, los seres humanos, de ganar un pleito. Y muchas de las veces se nos olvida cuál era el tema central. O sea, la cosa es que yo gane, yo me salga con la mía, o yo te calle más acá y tú digas, órale, ¿no? Porque es increíble. Se va volviendo una competencia, muchas veces de egos. Y dicen que un pleito de pareja va revelando el analfabetismo emocional. No sabemos comunicarnos y es muy triste porque esto va haciendo que el conflicto escale o que la distancia o que los silencios o que la falta de interés crezca porque nos vamos distanciando. Tendríamos que manejarnos con mucho más humildad. Y no solo es humildad, porque la palabrita está bastante devaluada, con inteligencia, entendiendo que buscar ganar nos hace perder muchísimo. Hay que aprender a ser vulnerables, hay que aprender a escuchar, no nada más para contestar, sino realmente para comprender qué es lo que quiere el otro, para aprender a pedir de manera específica qué es lo que verdaderamente quieres del otro. Y dicen que todas estas dinámicas predicen el fracaso matrimonial, esa actitud defensiva que tenemos. Y hay cosas que tendríamos que estar entendiendo de manera más simple. Cuando tú quieres ganar, buscas formas, y en el buscar formas a veces te vuelves más agresivo o más agresiva o más intolerante o menos empática. Vas descuidando las formas porque lo importante es ganar en la discusión, y lo único que ganas es que el otro también le vaya subiendo al volumen de sus formas, que las palabras que use quizá sean más ofensivas, y se va descuidando las formas justamente en las que hablamos con la pareja, con la persona que supuestamente decimos querer, haber elegido, el socio de vida con quien compartes además tus intereses más grandes. Entonces, eso de ganar una discusión en pareja muchísimas de las veces nos hace perder. El lenguaje ese defensivo va revelando que no podemos comunicarnos de otra manera, que nos sabemos a veces amenazados,
nos olvidamos de lo que verdaderamente queríamos lograr. Las 7:57 minutitos en México, en el 95.3 de FM. Buenos días.

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3: Muy buenos días, las 8 de la mañana con 2 minutitos en Amor.
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Ya a las 8:03 en la Ciudad de México. Muy buenos días. Oye, para todos los que venían escuchándonos cuando hablaba yo hace unos minutitos del tema de las discusiones, de verdad, de forma seria, yo te quiero preguntar, ¿alguna vez ganar una discusión honestamente te ha significado perder algo más importante en la relación? ¿Por qué no lo platicamos? Estamos a través de X y también por Facebook. Ayúdame a que pues vayamos, digamos que desarrollando este temita, porque pues ya sabes, todos aprendemos de todos en redes sociales. Las 8:04 en México y ya arrancaron los partidos y también el partido de los precios más bajos. ¿Qué tal granos de elote Herdez de 400 gramos a tan solo 20 pesitos en Bodega Aurrera? 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

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Amigo, date cuenta. 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Buenos días.

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4: Son ya las 8:29.
5: Buenos días.

Son ya las 8 de la mañana con 33 minutitos en Amor 95.3, solo música romántica. A ver, yo no sé si tú has pensado en este temita del paro de la gente, pero es muy triste, porque esto es nada más, pues digamos que una parte de una problemática muy grande que ya tiene México y que evidentemente está creciendo. Y es la falta de educación. Y es además, digamos que la falta de conciencia en relación a la educación que tienen muchos niños y jóvenes en nuestro país. Y es que a menos de un mes de que concluya este ciclo escolar 2025-2026, esta falta de acuerdos entre el gobierno y la Coordinadora Nacional de Trabajadores de la Educación, pues mantiene en riesgo la conclusión de estos cursos para más de 1 millón de estudiantes en nuestro país. 1,390,673 estudiantes de educación básica en nuestro país están afectados por este paro indefinido, por las movilizaciones que sostienen desde el pasado 1 de junio. Y según las cifras de la Secretaría de Educación Pública, Oaxaca encabeza la lista de estados con el mayor número de planteles afectados, con 10,653 escuelas cerradas, equivalentes al 80.61% de sus centros educativos públicos. Y luego le sigue Chiapas, con 2,392 escuelas. Zacatecas, con 2,081 escuelas. Guerrero, con 1,380. Michoacán, con 767 escuelas. Sí sabes la realidad de Oaxaca o de Chiapas, el nivel de pobreza que maneja la gente. Pero además, resulta que los niños están sin escuela, ¿no? Y esto es algo que verdaderamente tiene que alarmarnos, porque hasta ahora ni la autoridad educativa ni la CENTE han explicado cómo se va a enfrentar este tremendo impacto pedagógico de muchísimas semanas sin clases. Y es un temita que tendría que formar parte de todas estas negociaciones. Bueno, sí, ustedes. Y luego, ¿no? Porque es muy triste. Y decía yo, esto es solo una partecita del problema, porque yo te quiero platicar que la población en las cárceles de México crece 11% entre el 2024 y el 2026. O sea, cada vez hay más jóvenes delincuentes. Cada vez hay más jóvenes que pues le entran al negocio. Varios negocios y varios, muchos jóvenes que tristemente emproblemen su vida desde muy chavititos porque andan de vagos, porque están en la calle, porque no tienen la conciencia de cuánto podría cambiar su vida si se estuvieran preparando. Muchos porque no tienen aspiraciones, porque no sueñan en convertirse en, que es lo que te hace buscar formas, caminos. Te interesas y entonces vas logrando. Y a esto, pues también súmale el apoyo que se le da a los ninis en México, este programa de jóvenes construyendo el futuro. Si viéramos los futuros que se están haciendo ahí, son verdaderamente tristes. ¿Tú sabes cuánto se le está dando a esos chavos? Digo, yo no lo sabía, ¿eh? Este número es verdaderamente impactante. Este brinda una beca mensual de 9,583 pesos y un seguro médico del IMSS. Claro, durante un periodo máximo de 12 meses, pero le hace Rosa ahorita como diciendo, ¿tú qué harías, mi Rosa linda, con toda esa lana? ¿Te imaginas darle más estudios a mis hijos? Sí, exacto.
¿cuánto de ese dinero se irá de verdad en cosas que lo siguen alejando de la intención de construir un futuro? Es bien triste. Es triste porque, pues, los niños no están muy conscientes del daño gravísimo que se les está haciendo en su historia de vida. Las 8 de la mañana con 38 minutos en Amor 95.3, solo música romántica. Buenos días.

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1: Hola, para mí es un gusto acompañarte y presentarte más información vial aquí en Amor. Soy Mónica.
0: Tráfico lento.
1: Lo encontrarás en División del Norte, de Calzada de Tlalpan a Héroes del 47. También hay tráfico sobre Miguel Ángel de Quevedo, de Calzada de Tlalpan a Insurgentes. El avance lento en Revolución, del Eje 10 Sur y hasta llegar a Barranca del Muerto.
0: Obras.
1: Aún está cerrada la circulación en carriles laterales de Calzada Ignacio Zaragoza, a partir de calle Santiago de la Vega, hacia la Concordia Alcaldía Iztapalapa debido a obras, a la altura de la estación del Metro Peñón Viejo. Usa de alternativas Avenida Texcoco y Avenida de las Torres.
0: Clima.
1: Tenemos 17 grados. Soy Mónica. Estás en Amor 95.3.
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Es que nos resetea el alma, caray. Digamos que nos hace aflojar el cuerpo, pero las ideas, toda esa rigidez que vamos así todos los días acumulando. Qué bonito ir, disfrutar, cantar, soñar, recordar.

Oye, pues este concierto, si tú eres fan, yo te puedo dar boletitos. Tengo pases cuádruples para que te vayas con toda la banda a verlos, a que cantes a todo pulmón. No sé si escuchaste la señal del amor, pero esta es la señal que te dice que es momento de entrar a tu app, a la de iHeartRadio, y que participes con tu mensaje de voz a través del talkback. Este es el botoncito del micrófono rojo que aparece cuando escuchas Amor 95.3. Dame tu nombre y también tu teléfono.

10 minutos, van a dar las 9 de la mañana en la Ciudad de México. Vámonos corriendo a más música en este martesito coquetón, hijo, perverso y tremendo. Martes, ¿tú sabías que es el día que más nos cuesta de la semana a la gran mayoría de nosotros? O sea, el lunes dices es lunes, entonces le metes más galleta. Pero cuando crees que ya pasó el lunes, llega el martes, hijo, hazlo con amor.

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1: Así es como era la tierra no hace mucho. 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
2: Son ya las 9 de la mañana con un minutito. Buenos días en Amor 95.3. Soy Rocío Córdoba.
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2: Son ya las 9 de la mañana con 2 minutitos, las 9 con 2 en México. Muy buenos días en Amor 95.3, solo música romántica. Vamos a hablar de tener hijos grandes, de cuando tus hijos se están convirtiendo en adultos. Y eso pasa tan rápido porque eso empieza a pasar desde que dejan de ser niños. Te cuestionan, te retan y... y esto es algo que nos cuesta mucho trabajo. Desde verlos crecer, desde verlos que están a punto de emprender el vuelo, hasta, pues sí, saber llevar una buena relación con ellos, hasta dónde es tu función como mamá, hasta dónde debes dejarlos que se lleven sus propios frentazos y caídas, porque eso es lo mismo que los va a hacer crecer. Este es el tema, así que quédate conmigo. 9:03 minutitos, ya las 9:03 en México, y arranca el partido de los precios más bajos. ¿Cómo andamos para la Coca-Cola cero de 200 mililitros? 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
4: Son ya las 9:02.

Son las 9:16 en Amor 95.3, solo música romántica. A ver, hay una maternidad de la que casi nunca hablamos y es la de ser mamá cuando los hijos están creciendo. Porque, pues, cuando estaban chiquitos ya te la sabías, ¿no? Y si no, pues preguntabas, porque se trataba casi de lo básico y en general era un poquito lo mismo, pero de repente un día crecen y entonces te vas dando cuenta que la vida te está pidiendo algo para lo que nadie te ha preparado. Y es que tienes que ir empezando a amarlos sin poder protegerlos del todo. Porque esos chiquitos que de repente no te dejaban ir ni al baño sola, ahora resulta que te ponen los ojos en blanco. Así como si hubieras dicho la cosa más tonta del planeta. O de repente te cierran la puerta de su cuarto, ¿no? O sea, te marcan así perfectamente la rayita en donde sin decir una palabra te están diciendo, hasta aquí, mamá. O te contestan así con el, ajá, sí, luego veo. Y ya no hacen lo que tú creías que iban a hacer o ya no toman tan en cuenta ese consejo. O les das penita, ¿no? Así los quieres abrazar y nada más sientes así tieso el cuerpecito como diciendo, mamá, aquí no, hazte payasito, exacto. Y te empiezan a corregir y te dicen, mamá, no se dice así. Y la cosa es que ya no les escoges la ropa y te piden privacidad para hacer cosas que antes las hacían ahí contigo al lado o se ríen de cosas que tú no entiendes. Y de pronto te vas dando cuenta que están creciendo. Y ser mamá de hijos que están creciendo es ir entendiendo que tu lugar ya no es el mismo de antes. Y luego esos niños o esos adolescentes se vuelven adultos. Y entonces ser mamá de hijos adultos es quedarte en silencio cuando probablemente quisieras decir muchísimas cosas. Es entender que los vas a ver tomar decisiones que tú nunca hubieras tomado. Y sin embargo, tienes que respetar su camino. No sé si te has visto escribiendo un mensaje, pero lo borras, le quitas palabras, le pones palabras y después terminas diciéndole, amor, ¿está todo bien? Y tienes que ir confiando. Y ellos tienen que sentir esa confianza. Son las 9:19 en la Ciudad de México. Tenemos música. 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
3: Hola, seguimos con más información. Hay que conducir con cuidado.
4: Tráfico lento.
3: Lo encontrarás en Supervía Poniente, de Desierto de los Leones, Avenida Tamaulipas. Hay avance lento en el viaducto Miguel Alemán, de Calzada de Tlalpan a Revolución. Con tráfico, el viaducto Río de la Piedad, de Zaragoza y hasta llegar a Río Churubusco. Tómalo en cuenta.
4: Carga.
3: La encontrarás en Adolfo López Mateos, de Bordo de Xochaca a Calzada Ignacio Zaragoza. Carga en Avenida de los Bosques, de Lomas de Anáhuac y hasta llegar a Avenida de las Fuentes. Considéralo.
4: Aviso.
3: Hoy todas las zonas de parquímetros Eco Park empezaron a operar a las 8 de la mañana y finalizan a las 8 de la noche.
4: Clima.
3: Tenemos 19 grados. Soy Mónica. 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

Ya a las 9 de la mañana con 31 minutitos en Amor 95.3, solo música romántica. Yo estoy segura que muchas mamás que en este momento nos están escuchando entienden perfectamente lo impresionante que es lo corto de cada etapa de la vida de nuestros hijos. O sea, cuando tienes niños chiquitos, pues sientes que te falta ahora sí que toda una vida por verlos crecer, por tomarte las cosas con más calmita, estás en el acelere sabiendo que dependen tanto de ti, que es cansado, ¿no? Pero la realidad es que de ser niños chiquitos a ser niños más medianitos y después adolescentes y cuando te das cuenta, hijos adultos, todo va pasando muy rápido. Y por eso mismo es que tenemos que ir, como decíamos aquí Rosa y yo, preparándonos. Te empiezas a dar cuenta que tu hijo está creciendo por detallitos muy chiquititos, pero es bueno notarlos para que a ti también te vaya cayendo el 20 de que está creciendo y está bien, ¿sabes? Está bien.

ser mamá de estos hijos que los vas a ver atravesar por ciertas situaciones en donde tú quisieras, pues, quitarles problemas, pero debes entender con el alma que hay lecciones que solamente ellos deben y pueden vivir. Tú no puedes vivir algunas situaciones por ellos. Hay mamás que cometen el error gravísimo de ir a la escuela constantemente a resolverle los problemas de los hijos con las autoridades de la escuela. Ese es un error garrafal. Hay mamás que se conflictúan con las mamás de los hijos con quienes tuvieron problemas los hijos en la escuela. ¿Por? Tu hijo se da cuenta perfectamente de que una vez más no confiaste en él. Todas las veces que tú le resuelvas a tu hijo, está llegando un mensaje muy directo y muy potente porque es de la persona que más influye en su vida, en su seguridad, que su madre o su padre. Cuando tú le resuelves, le estás diciendo, quítate, tú no puedes. Allá voy, una vez más, a salvarte. Porque tú no puedes. Debemos de hacerles entender que confiamos en ellos. Darles mensajes, sí. Alentarlos, sí. Esperarlos para recibirlos después de la escuela, cuando ya empiezan a crecer y... Y es que, bueno, esto pasa no solo cuando ya crecieron, sino desde siempre. No hay mamás en el recreo. Es un espacio en donde ellos tienen que hacer su luchita, en donde ellos se van a enfrentar a la ley del más fuerte, desde kinder. Hay uno que es gandalla con el lonchecito, hay uno que es gandalla con las crayolas. Y así van creciendo y pasa lo mismo. Hay uno que es gandalla y hace menos en el trabajo en equipo. Hay uno que es gandalla y sabe llegarle al profesor por otro lado y se lava las manos. Y tienen que aprender a vivir con esos gandallismos porque es parte de la vida. Y van a haber veces en donde quieres correr a la escuela y decirle sus cosas al maestro y decirle sus cosas al chamaco que se vio hijo con tu hijo. Pero no debes. No debes. Debes alentarlo a que él se haga escuchar, a que él se dé su lugar, a que él sepa elegir con quién sí, con quién no, en recreo o en el trabajo en equipo. Y esto es lo que va haciendo que ellos entiendan cómo va siendo la vida. Porque de resolverles todo tú, un día entran a un trabajo y no creo que te dejen entrar a la empresa. O sí te verías muy mal pretendiendo entrar a la universidad a resolverle con... No. ¿No? Son las 9 de la mañana con 35 minutitos. Vamos a correr a música. Y estamos en el 95.3 de FM. Buenos días.

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4: Son las 9:48.

Son las 9 de la mañana con 52 minutitos. Hoy estamos hablando de ser mamá de hijos que están creciendo, de hacer que tus hijos crezcan, de entender cuál es nuestra posición ante nuestros hijos conforme ellos van avanzando en la vida. Y crecer, dicen que duele, porque tiene que ver con ir despidiéndote de muchas etapas que sí, vistas desde acá, se ven con mucha nostalgia, con ternura, con, pues a veces con esa costumbre de venir protegiéndolos. Lo voy a decir como me nace el alma, y probablemente ahorita me dice alguna mujer ahí muy feminista: ay, ¿por qué lo dices de las mujeres? Pues porque tenemos cierto instinto protector, las mamás. Pero tú te imaginas cuántos hijos no crecieron por esta sobreprotección de su madre, porque sobreprotegemos a veces más las mujeres que los propios hombres. Los hombres, acuérdate que luego los quieren alentar y la mamá por acá siente que aquello es cruel, ¿no? O luego le suelta lana al hijo así por detrás, porque el papá está queriendo educar y medir y limitar y órale, que te cueste, ¿no? O el apapacho, ¿no? Así de, el papá quiso ser contundente, tajante, llega la mamá y, vente, mi hijito, piciosísimo. Eso no es amor. Eso es una sobreprotección que limita. Y repito, el mensaje llega de forma inconsciente. Es el decir, tú no puedes, tú eres débil, yo te protejo, yo tengo que estar aquí. Y no, hay que aprender que hay muchas formas de hacernos presentes. Y estar presente no significa resolver. Muchas de las veces significa confiar, simplemente escuchar, estar disponible si te necesitan, si te lo piden. Simplemente eso. Eso de ser mamá no termina cuando ellos se van de la casa. Cambia de lugar. Y esto que dije de mamá y papá, no quiero que, como dicen hoy los chavitos, no me funen. Claro, no en todos los casos. Pero sí hay muchas mamás que se nos hace el corazón así chiquito y entonces ahí vamos y la regamos. Deja que a tu hijo le cueste trabajo la vida, las etapas, en el buen sentido. Cuando crecen ya no, nadie los apapacha ya fuera en la vida. Les toca hacer las cosas bien. Les toca esforzarse. Alguna vez escuché un mensaje que me pareció maravilloso. El que no trabaja no madura. Hay que dejar a nuestros hijos que trabajen desde casa. Hay mamás bien abusadas que, aunque tengan toda la ayuda del planeta, entienden que su cama les corresponde a ellos. No por un tema de que no haya quien se las haga. No, en algunos casos sobra. Pero hay mamás que entienden que eso los vuelve responsables de su propia persona. Deben resolver eso. El que no trabaja no madura. Cuando alguien no quiere madurar, va a estar evitando el trabajo. Busca razones para no trabajar. Y esto de evitar el trabajo es un signo de inmadurez. Es ese miedo a enfrentarse, pues, a muchas situaciones que implican el trabajo. Y yo estoy segura que todas las mamás, pues quiero pensar que quisiéramos ver volar a nuestros hijos. Es más, si no le estorbas a tu hijo, preocúpate. Si no te cierra la puerta, preocúpate. Si no te pela los ojos en algún momento, preocúpate. Porque entonces no se está cuestionando nada. Si a todo te dice que sí, preocúpate. Porque hay una etapa en la vida de los hijos que tienen que pelear su individualidad, que tienen que buscar su individualidad y que van a necesitar su espacio y sus formas, aunque quizá no sean las que tú hubieras elegido. En fin,
Hay que alentar a nuestros hijos, porque de todo lo bueno que vayan haciendo, lo más maravilloso es que ellos sepan que lo hicieron ellos. Decía Rosa que le dice a su hijo de 5 años que él tiene que tener listo el uniforme del día siguiente. Dice, todas las veces empieza con el repele de, o ¿cómo se dice? Cuando te dicen, ay mamá, repela, ¿no? El niño, ma. Y me dice, y mientras lo está poniendo, ya está entusiasmado. El tono de voz es distinto. Mira, mamá, me voy a llevar estos calcetines porque los otros... Entonces el niño empieza a hacer, a resolver. Y va entendiendo en el camino que es su responsabilidad, es su historia, es su camino, es su escuela. Es su día a día. Y a veces le resolvemos tanto que les terminamos dando en la boca el desayuno porque apúrate, mijito. Y hasta en la boca y el niño tiene 12 años. Penoso, pero lo hacemos. Porque no queremos que pase hambre. Entonces es una lucha de nosotras con nosotras. Revísate. Por amor a tus hijos, revísate. No les hagas de más. 9.58 en México. Buenos días en amor.

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1: ¿Qué tal? Buen día, un placer saludarles. Tenemos lo más importante de la justa futbolera. Guillermo Ochoa se retira del fútbol profesional y de la selección mexicana en cuanto termine su participación en la Copa.
2: No sé qué sería de mi carrera sin la selección. Y ahora que termine la selección, no le veo más sentido al fútbol, ¿no? No le veo más sentido al seguir jugando. He disfrutado cada momento allí. Lo he dado todo, lo he dejado todo. Me voy en paz, con la cabeza en alto y orgulloso de haber vivido esto.
1: Memo ha disputado 153 partidos con la selección, consolidándose como el arquero con más encuentros en la historia del combinado nacional. Tras su debut en el partido entre Países Bajos y Japón, la árbitra mexicana Katy Tzell García tendrá su segunda aparición en la justa futbolera. Será este miércoles en el Inglaterra contra Croacia en Dallas. La estadounidense Tori Penso fue designada para dirigir Chequia contra Sudáfrica en Atlanta, segunda mujer que será árbitra central en un partido de Copa Varonil. La primera fue la francesa Stephanie Fraport en Qatar 2022. España, la campeona de Europa y gran favorita para llevarse el título, empató en su decepcionante presentación 0-0 frente a la debutante Cabo Verde. Para este martes, Francia se mide a Senegal, Irak, Noruega, Argentina contra Argelia y Austria enfrentando a Jordania. Hasta aquí lo más importante de la Copa 2026.
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5: Las 10:04. Buenos días.
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5: Es Amor 95.3, solo música romántica. Muy buenos días. Las 10:05 en Amor 95.3, solo música romántica. Yo te acompaño. El martes sigue siendo este día en el que corremos a tener todo lo que necesitamos en la casa. Estamos arrancando semanita, vamos poquito a poco. 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Ya a las 10:06 en México. Muy buenos días. 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
7: Pensar menos significa aligerar, soltar el control, dejar ir los pensamientos, especialmente los negativos, cerrar las puertas que han estado abiertas demasiado tiempo. Vivir más, pensar menos, significa cuidarse, permitir que el corazón también respire. En Amor 95.3, solo música romántica. Muy buenos días.

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1: Respetable público, lucharán dos de tres caídas sin límite de tiempo.
2: Ahora sí, literalmente, lucharán dos de tres caídas sin límite de tiempo. Y es que casi todas las parejas discuten. O diría yo que todas en algún momento. Es más, la que no discute también dirías, ay, pues qué rarito, ¿no? Hay alguien ahí que se aguanta todo y que a todo dice que sí y que, pues, no creo que sea muy feliz. En fin, pero el error que va destruyendo matrimonios no es esto de discutir, sino más bien convertir cada diferencia en este tremendo campo de batalla. Y esto con el único objetivo de ver quién gana. Eso es muy diferente a escuchar opiniones distintas y exteriorizarlas y platicarlo. Hoy la psicología está demostrando que esa obsesión por tener la última palabra no tiene nada que ver con fuerza. Es una tremenda inseguridad y ego. Cuando discutes para ganar, terminas invalidando a esa persona que dices que amas. Y entonces se va sembrando el resentimiento, ese que es silencioso, pero que va apagando el amor. Tu pareja no es tu enemigo. Tu pareja tendría que ser tu equipo. Y la pregunta es, ¿alguna vez ganar una discusión ha significado perder algo mucho más importante en la relación? Y nos contestó Jesús Alejandro. Dice, sí, una discusión en pareja debe dejar un aprendizaje, hacerse con humildad. No se debe sentir ningún placer por ganar una discusión. Dice Angie Hernández, sí se pierde el respeto porque decimos a veces cosas hirientes. Ambos perdemos mucho en lugar de ganar. Mauricio García, sí, muchas veces por el orgullo de querer demostrar que tienes la razón, terminas fracturando la confianza, la complicidad de la pareja. Al final te quedas con tu victoria, entre comillas, pero con una distancia emocional muy grande. Paola Vázquez, en mi opinión, es un sí, ya que en el momento no te das cuenta, pero al aferrarte a ganar una discusión, pasas por encima de los sentimientos del otro. Te das cuenta de que ganaste el pleito, pero perdiste la paz y el respeto dentro de la relación. Y es que la verdad lo reflexionamos y nos queda tan claro, pero como dentro de una hora se nos olvida, porque sí. Si se ofrece, ahí estamos otra vez tratando de ganar. Pero la frasecita que tendría que quedar así en nuestra cabeza es: tu pareja es tu equipo de vida, ¿eh? O al menos eso es lo que estamos intentando. Trabájalo así, con esa intención. 10:22 en México, en Amor 95.3. Solo música romántica. Buenos días.

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0: encanta.
1: Este es el momento que más me gusta porque ya llegó nuestro amigo Alex Cervantes. Nos viene a platicar pues más datos interesantes, interesantísimos en relación al fútbol, a esta justa futbolera que nos tiene emocionados a muchos. Mi querido Alex Cervantes, ¿cómo estás?
2: Hola, Rocío, amigas y amigos de amor. Como siempre, un placer saludarles ahora en este martes con mucha información sobre la justa futbolera que ya se está desarrollando tanto en México, Estados Unidos y Canadá. Si te parece, Rocío, arrancamos platicando de la selección mexicana. Continúa entrenando de cara al partido de este jueves, su segundo compromiso dentro del Grupo A, que será ni más ni menos que enfrentando a Corea del Sur. En Guadalajara, próximo jueves a las 7 de la noche, que en el papel representa el rival más complicado del grupo. Arrancó con una victoria, ese 2-0 sobre Sudáfrica. Si México quiere calificar como líder del grupo, tiene que poner empeño y sacar adelante este compromiso ante la selección asiática, que como sabemos es un equipo disciplinado tácticamente, son veloces y con buen remate de cabeza. Así que mucho cuidado para su segundo compromiso de esta semana dentro del Grupo A. Pero Rocío, también te tengo información sobre Guillermo Ochoa. Resulta que se retira del fútbol profesional y de la selección mexicana en cuanto termine su participación en la Copa. Si te parece, vamos a escucharlo, porque incluso le ganó el sentimiento.
3: No sé qué sería de mi carrera sin la selección. Y ahora que termine la selección, no le veo más sentido al fútbol, ¿no? No le veo más sentido al seguir jugando. He disfrutado cada momento allí. Lo he dado todo, lo he dejado todo. Me voy en paz, con la cabeza en alto y orgulloso de haber vivido esto.
2: Por cierto, Memo ha disputado 153 partidos con la selección, consolidándose como el arquero con más encuentros en la historia del combinado nacional. Por ahora, se ha mantenido en la banca, ya que el titular en este torneo es el tal Rangel. Bueno, pues ahora platiquemos sobre Katy Itzel García. Tras su debut en el partido entre Países Bajos y Japón, se ganó su segunda aparición. Sí, será este miércoles en el partido entre Inglaterra y Croacia, con sede en Dallas. Y hablando de las mujeres en esta Copa Rocío, la estadounidense Tori Penso fue designada para dirigir Chequia contra Sudáfrica en Atlanta. Segunda mujer que será árbitra central en un partido de Copa Varonil. La primera fue la francesa Stephanie Fraport en Qatar 2022. Y ya, si te parece, vámonos ahora con los resultados de este lunes. En el Grupo H, España, candidata al título, campeona en Europa, sí se presentó con un empate decepcionante, sin goles, frente a la debutante Cabo Verde. Arabia Saudita y Uruguay empataron a uno. En el grupo G, Bélgica y Egipto también empataron a uno. Irán y Nueva Zelanda, en un buen partido, con ida y vuelta, terminaron con empate a dos. Por cierto, en este duelo, el arbitraje fue del mexicano César Arturo Ramos. Y para este martes, inicia la actividad del grupo I. Francia, una de las candidatas a llevarse el título, enfrenta a Senegal a partir de la 1 de la tarde en New Jersey. A las 4 de la tarde, Irak contra Noruega en Boston. En el grupo J, aparece en escena una de las grandes candidatas, Argentina, que además es la vigente campeona. Enfrenta a Argelia en Kansas City a las 19 horas y a las 10 de la noche, para cerrar con toda la actividad de este día, Austria contra Jordania. Así que, Rocío, es lo más importante al momento. Por lo pronto, un beso, un abrazo para todos y, como siempre, un placer haber estado con ustedes.
1: Muchísimas gracias, Alex Cervantes. Qué interesante, caray. 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
2: Hola, ¿qué tal? Nuevamente continuamos con más información vial. Soy Mónica.
3: Tráfico lento.
2: Aún lo encontrarás en Gustavo Vaz, entre Río Lerma y hasta llegar al Lago de Guadalupe. Tenemos circulación complicada. Tómalo en cuenta. En Lago de Guadalupe, entre Hipódromo y Gustavo Vaz. Lento avance en Primero de Mayo, entre Gustavo Vaz y hasta el periférico.
3: Carga.
2: La encontrarás en Adolfo López Mateos de Bordo de Xochiaca a Calzada Ignacio Zaragoza. También hay carga en Guelatao de Calzada Ermitista Palapa Ignacio Zaragoza.
3: Clima.
2: Tenemos ya al momento 20 grados. Soy Mónica, estás en Amor 95.3.
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7 minutitos, van a dar las 11 de la mañana en la Ciudad de México. Es Amor 95.3, música romántica. Oye, qué peligroso es normalizar situaciones tristes como la que viven las madres buscadoras. Y es que desafortunadísimamente la sociedad mexicana nos hemos venido acostumbrando a ver tragedias todos los días. Y para muestra, pues basta un botón, porque las mamás buscadoras sabemos que estaban alrededor del ángel, esto el día de la inauguración de la justa futbolera, en este arranque. Y resultó que lejos de ver empatía, lejos de ver pues una reacción ante esta situación, hubieron 3 cuatitos que estaban presuntamente en estado de ebriedad y vestidos con playeras de la selección mexicana, que tomaron una de las lonas de uno de los colectivos de estas madres buscadoras, en donde habían fotografías de personas desaparecidas, y lo hicieron pues con la intención de cubrirse de la lluvia. Y cuando las mamás obviamente reclamaron, pues hubo ahí un altercado y fue agredido un reportero, y no hay detenidos y no pasó nada, aunque en redes sociales todos ya vimos la cara de estas personas de cerca. Pero te quiero platicar lo que en contraste ocurrió en Monterrey, porque resulta que esta fiesta futbolera o futbolística que se está viviendo en México se vivió en Monterrey este domingo. Y esto trascendió de manera muy particular, porque lejos del tema del fútbol, pues hubo una situación muy particular. Y es que aficionados de Suecia, porque el encuentro era Suecia y Túnez, tuvieron un emotivo gesto de solidaridad con integrantes del colectivo de las mamás buscadoras. Se estaban manifestando en las inmediaciones del estadio de Monterrey, mientras muchísimos seguidores se estaban dirigiendo a este inmueble para poder, pues, estar presentes en este encuentro de la Copa del Mundo 2026. Y entonces integrantes de este colectivo que se llama Renacer se instalaron en los alrededores con pancartas, con fotografías de los familiares desaparecidos. Y la cuestión es que empezamos a ver a estos, suecos abrazando a algunas de las mamás buscadoras. O sea, se quedaban parados tratando de entender qué era lo que decían las pancartas. Y una vez que entendían eso, se le quedaban viendo a las fotografías de los desaparecidos, como con 20 interrogantes en la cabeza, por supuesto. Y cuando les iban cayendo los 20, lejos de seguir caminando, hubieron varios que se detenían a abrazarlas. Esto pasó en Monterrey. Muy, muy en serio lo vi. Y son imágenes conmovedoras porque, pues, yo quiero pensar que muestran lo que tendría que ser. Porque el que te burles de una mamá buscadora, no sé qué más puede hablar de un corazón completa y absolutamente, pues, torcido, podrido. No sé cómo llamarle, ¿no? ¿Qué podría conmover más que ver a una mamá que viene buscando a su hijo desde hace mucho tiempo sin ningún tipo de respuesta? Bueno, pues así fueron las cosas. Estos seguidores europeos, ellos sí decidieron solidarizarse con la causa, y se generó una reacción, pues evidentemente, que se volvió viral en redes sociales. Suecia abrazando a estos integrantes, o a estas integrantes, mayormente mujeres, de este colectivo. Las 8 de la mañana. Ay, tú estás en noviembre, muñeca, yo estoy en las 8 de la mañana. Gracias, es martes. Las 10 de la mañana con 58 minutitos en la Ciudad de México. Gracias a toda esta banda hermosa. Hasta mañana.

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2: Ya son las 11 de la mañana en punto. 11 en punto.
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4: 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Bienvenidos, ¿cómo están? Muy buenos días en este martes 16 de junio de este año 2026. Un placer estar contigo, arrancando juntitos este día, por supuesto, a través de la mejor frecuencia de música romántica en Amor 95.3. Yo soy Sandra Villalobos y si me lo permites, este día aprendemos, conocemos, nos divertimos, entendemos muchas cosas, es martes curioso. Así que te invito a que te quedes conmigo a través de Amor 95.3.
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4: Llega Rake con Yo Quisiera y recuerda que arranca el partido de los precios más bajos, como atún aurrera de 130 gramos a 10 pesitos. 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Seguimos con más.

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0: 11 de la mañana con 23 minutos, corre con Jessy y yo y a través de Amor 95.3, solo música romántica. Yo soy Sandra Villalobos y, queridos amigos, el día de hoy estamos compartiendo estos datos interesantes acerca de... Es el Día Mundial de las Tortugas Marinas, por si no lo sabías, ¿verdad? Entonces tenemos muchas cosas que conocer, que aprender, y sobre todo el por qué un 16 de junio se celebra este Día Mundial de las Tortugas Marinas. Fíjate que las tortugas son uno de los animales más amenazados del planeta, pero también una de las más longevos. Imagínate, llevan en la Tierra desde que eran la era de los dinosaurios, hace aproximadamente unos 200 millones de años atrás. Entonces se les dedica precisamente un día como hoy, este Día Mundial, para concientizar a la población sobre el peligro que corren, pero también las amenazas que les acechan, ¿no? Así que podemos aprender, podemos entender, podemos ayudar. Por eso el día de hoy traigo para ti estos datos curiosos e interesantes acerca del Día Mundial de las Tortugas Marinas. Así que quédate conmigo, vamos a aprender juntos y a ponerle colorcito a la semana con estos datos interesantes. Yo soy Sandra Villalobos, te acompaño con más música romántica. Te acompaño en Amor 95.3, solo música romántica.
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2: ¿Qué tal? Nuevamente continuamos con más información. Conduce con cuidado.
3: Tráfico lento.
2: Lo encontrarás en Montelíbano, de Avenida de las Fuentes a Palmas. Todavía hay avance complicado sobre el eje 2 Norte, de Eduardo Molina y hasta llegar a Circuito Interior. Tenemos tráfico en Calzada de las Armas, entre Aquiles Cerdán y la Calzada de la Naranja.
3: Aviso.
2: Hay cortes a la circulación en ambos sentidos de Paseo de la Reforma, entre Avenida Hidalgo y la Glorieta de la Diana, así como en Insurgentes, entre Antonio Caso y la Glorieta de los Insurgentes por manifestantes en la zona. Usa de alternativa Circuito Interior.

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2: Ya son las 11 de la mañana con 30 minutos.

0: Seguimos con más música romántica, 11:37 a.m. Y queridos amigos, en este martes curioso les estoy compartiendo acerca de este Día Mundial de las Tortugas Marinas y evidentemente podemos aprender muchísimo de ellas, pero también concientizarnos de cuidarlas, ¿verdad? Oye, ¿tú sabías que las tortugas marinas suelen regresar a la misma playa donde nacieron para poner sus huevos? Mira nada más, son tan inteligentes, la naturaleza, lo he dicho muchas veces aquí, es tan sabia que lo más sorprendente es que pueden pasar décadas recorriendo miles de kilómetros por el océano antes de volver. Entonces, pues obviamente acá los científicos creen que utilizan un campo magnético de la Tierra como una especie, no sé si llamarlo así, como tipo GPS natural, y pues es como si guardaran un mapa invisible desde que son pequeñitas y lo recordaran para toda la vida. Qué bonito, ¿verdad? El pensar, el disfrutar, el saber que son tan sabias y que la naturaleza sabe dónde pone cada situación y cada cosa en su momento, que bueno, pues evidentemente las tortugas marinas no se quedan atrás. Por eso el día de hoy traigo para ti estos datos interesantes acerca de este Día Mundial de las Tortugas Marinas. Quédate conmigo, yo soy Sandra Villalobos, te acompaño con el señor José José. Esto se llama Insaciable Amante, perdón, aquí en Amor 95.3, solo música romántica.
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1: Hola, ¿qué tal? Nuevamente continuamos con más información. Conduce con cuidado.
0: Tráfico lento.
1: Lo encontrarás en Montelíbano, de Avenida de las Fuentes a Palmas. Todavía hay avance complicado sobre el eje 2 Norte, de Eduardo Molina y hasta llegar al circuito interior. Tenemos tráfico en Calzada de las Armas, entre Aquiles Serdán y la Calzada de la Naranja.
0: Aviso.
1: Hay cortes a la circulación en ambos sentidos de Paseo de la Reforma, entre Avenida Hidalgo y la Glorieta de la Diana, así como en Insurgentes, entre Antonio Caso y la Glorieta de los Insurgentes por manifestantes en la zona. Usa de alternativa Circuito Interior Avenida Chapultepec, el Eje 1 Norte y el Eje Central.
0: Clima.
1: Tenemos ya al momento una temperatura de 21 grados. Soy Mónica, estás en Amor 95.3.
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Seguimos con más música romántica. Yo soy Sandra Villalobos. Escuchamos a los grandes Río Roma con No lo beses. 11:51 y queridos amigos, déjenme compartirles que tenemos accesos dobles para que disfruten de un gran concierto, porque resulta que el 27 de junio los Tigres del Norte estarán en el Estadio GNP Seguros, así que te invito a que participes y te lleves estos accesos dobles. ¿Qué es lo que tienes que hacer? 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Dime que quieres tus boletos para los Tigres del Norte. Recuerda que es el 27 de junio para que vayas haciendo ahí ya tus anotaciones en tu agenda y que no hagas planes. Y participa conmigo. 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Déjame tu nombre, tu teléfono y así de sencillo participas. Mensajes ganadores, me comunico con ustedes para que sepan qué onda, ¿verdad? ¿Cómo le tenemos que hacer para que se puedan llevar estos boletitos? Mientras tanto, más música romántica. Llega Hash con Si me hubieras llamado ayer, aquí en Amor 95.3. Solo música romántica. Soy Sandra Villalobos.

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1: Es mediodía. Tu mañana ya terminó. Estás por arrancar la segunda parte de tu día. Piensa solo en cosas buenas, en cosas bonitas. Piensa en tus seres queridos que te esperan en casa. Pero sobre todo piensa en esa situación que realmente quieres que te suceda. Y para lograrlo, vibra alto y repite estas palabras. Me amo,
2: me amo, me amo.
1: Me valoro,
2: me valoro,
1: me
2: valoro.
1: Me acepto tal y como soy.
2: Como soy.
1: Tengo la capacidad de eliminar cualquier condición negativa en mi vida. Mis errores solo son oportunidades de aprendizaje.
2: Aprendizaje.
1: Me libero de toda carga de culpa, vergüenza y duda. El universo me favorece con nuevas oportunidades. Elimino toda barrera que me impida ir hacia mi propósito.
2: Mi propósito.
1: Agradezco la salud que tengo y cada una de las bendiciones que me ha dado este nuevo día. Y recuerda eso. Solo tú puedes crear la mejor versión de ti mismo o de ti misma. 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
1: Te da la hora.
2: Son las 12:01. Muy buenas tardes, 12:01.
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2: Bienvenidos en esta nueva hora, feliz de acompañarlos a través de Amor 95.3, solo música romántica. Yo soy Sandra Villalobos y déjenme compartirles que en este martes curioso estamos hablando acerca del Día Mundial de las Tortugas Marinas. Tenemos mucho que aprender, pero también recuerda que es una parte de concientizar que hay que conservar la naturaleza, porque al final del día es una de las 7 especies de tortugas amenazadas. Así que quédate conmigo a través de Amor 95.3.
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2: 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Seguimos con más música romántica. Te acompaño con Rayleigh, Amor del Bueno. Soy Sandra Villalobos.
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1: 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Soy Sandra Villalobos, te sigo acompañando en Amor 95.3.
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Te soñé con Alex Syntek a través de Amor 95.3, solo música romántica. Yo soy Sandra Villalobos y, queridos amigos, en este martes curioso les estoy compartiendo datos interesantes acerca de este Día Mundial de las Tortugas Marinas. Recuerda que llevan en la Tierra desde la era de los dinosaurios, entonces son las más longevas, o sea, aproximadamente unos 200 millones de años atrás. Yo me acuerdo perfecto acá también de la película de Nemo, donde precisamente hay una escena donde le pregunta como de, oye, ¿qué onda? ¿Tú cuántos años tienes, no? Y que dice como de, ay, más o menos, como unos 100 años. ¿Qué? ¿No? Bueno, pues ahí te va otro dato interesante, que esto de verdad tenemos que entenderlo y conocerlo todos. Recuerda que las tortugas marinas también tienen esta característica increíble. La temperatura de la arena donde se incuban los huevos determina si nacerán machos o hembras. Generalmente las temperaturas más cálidas producen más hembras, mientras que las más frescas generan más machos. Por eso, mira nada más, por eso te digo la importancia del día de hoy platicar acerca de este Día Mundial de las Tortugas Marinas. El cambio climático se ha convertido en un desafío importantísimo para estas especies. ¿Por qué? Porque podían alterar incluso hasta el equilibrio natural de sus poblaciones. Ahí te encargo, puro macho, ¿verdad? O pura hembra. Y luego, por eso hay que concientizar en esta fecha tan especial con esta conservación de la naturaleza, porque al final del día las tortugas marinas, como todo, necesita también de este hábitat natural, ¿no? Así que quédate, vamos a seguir aprendiendo acerca del Día Mundial de las Tortugas Marinas. Yo soy Sandra Villalobos, contigo en Amor 95.3, solo música romántica, te acompaño con Sin Bandera, esto se llama Que Lloro, y también estoy contigo a través de Instagram y TikTok, me sigues como Sandra Villalobos FM, ahí te veo.

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1: Hola, qué gusto ser su copiloto. Yo soy Gwen y les traigo la información vial aquí en Amor a partir de este momento.
2: Aviso.
1: Y vamos a encontrar cerrados ambos sentidos de Reforma entre Hidalgo y la Glorieta de la Diana. También cerrado Insurgentes en ambos sentidos entre Antonio Caso y la Glorieta de los Insurgentes.
2: Tráfico lento.
1: Vamos a encontrar avance complicado sobre Mariano Escobedo de la Calzada México-Tacuba a Campos Elíseos. Mario Colín con avance complicado de Vallejo y hasta Gustavo Vaz.
2: Carga.
1: La encontramos a través de Calzada Camarones entre Biólogo Maximino Martínez y Aquiles Cerdán. Y en Misterios también hay carga, pero no se preocupen, seguimos avanzando de Victoria al Eje 2 Norte.
2: Buen avance.
1: Aprovechen que va sin tráfico. Lo más verde es entre la vía Adolfo López Mateos y Paseo de las Naciones.
2: Clima.
1: En la temperatura ya tenemos 23 grados. Yo soy Gwen y tú tienes muy buen gusto porque acompañas tu camino con la música de Amor 95.3.
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3: 12:31 minutos, 12:31.

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Vamos a disfrutar de Romeo Santos y Prince Royce el 25 de octubre en el Palacio de los Deportes. Participa conmigo, descarga ya la aplicación en tu celular de iHeartRadio. Si ya la tienes, bueno, pues ahora buscas Amor 95.3, te vas a encontrar con este tollback, este micrófono que te va a permitir en menos de 30 segundos decirme cuál es tu canción favorita de Romeo Santos y cuál es tu favorita de Prince Royce. Déjame tu nombre y tu teléfono, muy importante para poderme reportar contigo, ¿sale? Soy Sandra Villalobos en Amor 95.3, solo música romántica.

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1: Vial.
2: Aviso.
1: Y recuerda que se implementa un corte a la circulación en ambos sentidos de Reforma entre Hidalgo y el circuito interior por la presencia de manifestantes para que lo consideren.
2: Tráfico lento.
1: La circulación aún es complicada sobre Periférico de Lomas Verdes a Paseo de las Palmas. En Monte Líbano el avance es lento de Avenida de las Fuentes y hasta Palmas.
2: Carga.
1: Sobre Tezozómoc, entre 5 de mayo y Aquiles Cerdán. La calzada Camarones con carga que avanza de Biólogo Maximino Martínez y hasta Aquiles Cerdán.
2: Buen avance.
1: Hay que aprovechar que va a sin tráfico Boulevard Virreyes entre Prado Sur y Montes Apalaches.
2: Clima.
1: La temperatura 23 grados. 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

Déjame platicarte en Amor 95.3, solo música romántica, que Mijares estará el 31 de julio en el Auditorio Nacional. Yo soy Sandra Villalobos y yo quiero que disfrutes con esa persona tan especial de un gran concierto. No sabes de verdad lo que nos estamos perdiendo si no hemos tenido la oportunidad de dar un concierto de Mijares. ¿Por qué? Porque echa la casa por la ventana, tantos éxitos. De pronto tiene invitados que nos dejan con la boca abierta y lo hace espectacular siempre. Por eso esta fecha también no será la excepción de que gocemos de un gran concierto. Auditorio Nacional, Mijares, 31 de julio. Me encanta esta canción que pusiste, mi Gus. Y para todos ustedes, participen a través del Tollback de iHeartRadio. Buscas Amor 95.3, te vas a encontrar con este micrófono que te va a permitir mandar una nota de voz. Dime que quieres tus boletitos para ver a Mijares con tu nombre y tu teléfono, muy importante, y así estás participando. A través de Amor 95.3, solo música romántica. Yo soy Sandra Villalobos.

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1: Ya es la 1:01.
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3: ¿Qué tal? Buen día, un placer saludarles. Tenemos lo más importante de la justa futbolera. Guillermo Ochoa se retira del fútbol profesional y de la selección mexicana en cuanto termine su participación en la Copa.
4: No sé qué sería de mi carrera sin la selección. Y ahora que termine la selección, no le veo más sentido al fútbol, ¿no? No le veo más sentido al seguir jugando. He disfrutado cada momento allí. Lo he dado todo, lo he dejado todo. Me voy en paz, con la cabeza en alto y orgulloso de haber vivido esto.
3: Memo ha disputado 153 partidos con la selección, consolidándose como el arquero con más encuentros en la historia del combinado nacional. Tras su debut en el partido entre Países Bajos y Japón, la árbitra mexicana Katy Tzell García tendrá su segunda aparición en la justa futbolera. Será este miércoles en el Inglaterra contra Croacia en Dallas. La estadounidense Tori Penso fue designada para dirigir Chequia contra Sudáfrica en Atlanta. Segunda mujer que será árbitra central en un partido de Copa Varonil. La primera fue la francesa Stephanie Fraport en Qatar 2022. España, la campeona de Europa y gran favorita para llevarse el título, empató en su decepcionante presentación 0-0 frente a la debutante Cabo Verde. Para este martes, Francia se mide a Senegal, Irak, Noruega, Argentina contra Argelia y Austria enfrentando a Jordania. Hasta aquí lo más importante de la Copa 2026.
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5: Y es un placer, como siempre, estar contigo desde las 11 de la mañana hasta las 4 de la tarde a través de Amor 95.3, solo música romántica. Muchísimas gracias por dejarme acompañarlos, pero también recuerden que esta es la señal del amor que tú estás esperando, porque de 1 a 2 de la tarde todos los días tengo para ti unos Pa' que te enamores espectaculares, para disfrutar de dos diferentes shows, de dos diferentes conciertos, pero además no se queda aquí con dos eventos, sino que te regalo pases triples, pases cuádruples, para que te vayas con esas personas que tanto van a disfrutar como tú esos shows o esos eventos. Así que te invito a que te quedes pendiente, porque en un ratito más arrancamos con el primer Pa' que te enamores. Mientras tanto, hay más música romántica. Yo soy Sandra Villalobos en Amor 95.3.
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5: 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Nos vamos con esta gran canción de Luis Miguel. Esto se llama Inolvidable. Yo te acompaño. Muy buenas tardes.

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1: pase triple para disfrutar a Lucero. Este Pa' que te enamores también lleva pase cuádruple, pero para ver a María José en concierto. Ay, díganme si no está espectacular este Pa' que te enamores. Pase triple para ver a Lucero en concierto y pase cuádruple para María José. Amigos de Amor 95.3, solo música romántica. Yo soy Sandra Villalobos y llegó el momento de participar a través del Tollback de iHeartRadio. Buscas Amor 95.3, te vas a encontrar con este micrófono que tienes 30 segundos o menos para decirme tu nombre, tu teléfono, cuál es tu canción favorita, ya sea de Lucero o de María José, y así estás participando. ¿Te parece bien? Déjame tu nombre y tu teléfono, muy importante, y así estamos en contacto. Mientras tanto, hay más música para ti. Participa por este Pa' que te enamores. Mensaje 95 se lleva este acceso de diferentes eventos, ¿no? Lucero y María José, triple y cuádruple. Vámonos mientras tanto con más música romántica.

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1: Tengo pase triple para que disfrutes de Caifanes, pero además pase triple para Moenia. Esto solamente lo tienes aquí en Amor 95.3, solo música romántica. Queridos amigos, yo soy Sandra Villalobos y recuerden que el mensaje 95 que me llegue a través del tollback de iHeartRadio se lo va a llevar. A ver, ¿cuál es la dinámica en este momento para este paquete enamores? Cántame un pedacito así muy breve de alguna de tus canciones favoritas, ya sea de Caifanes o de Moenia. Déjame tu nombre y tu teléfono, muy importante, y aquí estoy recibiendo tus mensajitos a través del tollback de iHeartRadio. Así que participa y gana estos accesos triples para ambos conciertos. Mientras tanto, yo te quiero acompañar con Emanuel. Esto se llama Quiero Dormir Cansado. Soy Sandra Villalobos en Amor 95.3, solo música romántica. Y también conectamos a través de redes sociales en X y Facebook Sandra en Amor, o Instagram y TikTok me encuentras como Sandra Villalobos FM.

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1: Hola, qué gusto ser su copiloto. Vámonos con más información vial.
2: Aviso.
1: Y recuerda que se implementa un corte a la circulación en ambos sentidos de Reforma entre Hidalgo y el circuito interior por la presencia de manifestantes, para que lo consideren.
2: Tráfico lento.
1: La circulación aún es complicada sobre Periférico de Lomas Verdes a Paseo de las Palmas. En Monte Líbano el avance es lento de Avenida de las Fuentes y hasta Palmas.
2: Carga.
1: Sobre Tezozómoc, entre 5 de Mayo y Aquiles Cerdán. La calzada Camarones con carga que avanza de Biólogo Maximino Martín y hasta Aquiles Cerdán.
2: Buen avance.
1: Hay que aprovechar que va sin tráfico Boulevard Virreyes entre Prado Sur y Montes Apalaches.
2: Clima.
1: La temperatura 23 grados. 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
2: En Amor 95.3, solo música romántica. Yo soy Sandra Villalobos. Te sigo acompañando con la mejor programación musical. Pero también llegó el momento de compartirte quiénes son los afortunados en tener estos paquete enamores que están espectaculares. Pase cuádruple para María José y pase triple para Lucero. Ambos conciertos se lo lleva Fernanda Romero Islas. Fer, felicidades, disfruta mucho y mira, vete con las amigas o con tu mamá o con tus hermanas o con tus hermanos, porque de verdad la van a pasar increíble y son aparte boleto triple y boleto cuádruple. Quien se lleva sus pases triples para ver a Caifanes y a Moenia, qué bonito cantas, Ricardo. Felicidades, Ricardo Aguilera Fuentes, ya tienes tus boletos para estos conciertos. Gracias a Amor 95.3, solo música romántica. Yo te acompaño con más música. Llega el señor José José, si me dejas ahora. Soy Sandra Villalobos.

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1: Te acompaño con mucho gusto. Es la 1:59. 1:59.
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1: Arrancamos con esta nueva hora. Feliz de acompañarte. Yo soy Sandra Villalobos. Obviamente en este martes, oye, nubladita la Ciudad de México, pero creo que así está en la mayor parte del país. No lo sé, ustedes díganme dónde me escuchan a través del Talkback de iHeartRadio. Y oye, hoy traigo para ti en este martes curioso los datos interesantes que tenemos que conocer y saber acerca del Día Mundial de las Tortugas. De las tortugas marinas, ¿eh? Y hay otra cosa interesantísima que el día de hoy traigo para ti, así que te invito a que te quedes conmigo, porque vamos a arrancar con esta canción. Es de Rake, se llama Te Fuiste de Aquí. Yo soy Sandra Villalobos, en Amor 95.3.
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1: 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Mientras tanto, nos vamos con música romántica.

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Es muy cobarde. Esto es de Carlos Saura a través de Amor 95.3, solo música romántica. Yo soy Sandra Villalobos y traigo para ti otro dato curioso e interesante en este Día Mundial de las Tortugas Marinas. Oye, ¿tú sabías que las tortugas marinas, hay algunas que realizan migraciones impresionantes? O sea, pueden recorrer miles de kilómetros entre las zonas donde se alimentan, sobre las playas, incluso donde anidan. Ahí te va, como un ejemplo, la tortuga laúd, por ejemplo, es capaz de cruzar océanos enteros. Imagínate viajar, así literal te lo pongo, ¿no? De un continente a otro sin mapas, sin carreteras, guiándote únicamente por los instintos de la naturaleza que te dio. Migus, yo me pierdo aquí poniendo el Waze de aquí a 10 minutos. Ahí te encargo. Imagínate las tortugas marinas. Qué bendición, qué cosa tan más bonita la naturaleza. La tortuga laúd, por si no lo sabías, puede hacer todo esto. Es capaz de cruzar océanos enteros. Bueno, qué maravilla. Vámonos mientras tanto con más música romántica. Llega Haash con Odio a Marte. Soy Sandra Villalobos. Contigo en Amor 95.3, solo música romántica.

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1: Hola, qué gusto acompañarte. Yo soy Gwen y te traigo la información vial en Amor.
2: Aviso.
1: Marcha avanza sobre carriles centrales de Reforma a la altura de la glorieta de la Joven de Amajac con dirección al Eje 1 Norte. Así es que utilicen Chapultepec y Circuito Interior como alternativas.
2: Tráfico lento.
1: Vamos a avanzar lento en Tlalpan de la Calzada del Hueso a Tasqueña. Zaragoza, lento de Periférico a Río de la Piedad.
2: Carga.
1: Sobre Centenario de Río de los Remedios a la Calzada San Juan de Aragón. En Convento de Santa Mónica hay carga que avanza de Avenida de los Maestros a Periférico.
2: Buen avance.
1: Vamos excelente sobre Avenida 608 de Río Consulado a la Avenida 661.
2: Clima.
1: La temperatura continúa en 23 grados. 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
2: 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No son abrazos eternos en la cama y palabras dulces hasta que los dos se duermen. Una relación de pareja es alguien que roba las cobijas en la madrugada y ronca. 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Es estar de pronto y obstinadamente en desacuerdo. 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Se trata de seguir amando a alguien que a veces te vuelve absolutamente loco. 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
4: Son las 2 de la tarde con 28. Soy Sandra Villalobos. Te acompaño.

0: Como sabe quién soy, es Amanda Miguel, en Amor 95.3, solo música romántica. Yo soy Sandra Villalobos y el día de hoy traigo para ti estos datos interesantes en este martes curioso acerca de este Día Mundial de las Tortugas Marinas. ¿Tú sabías, porque te he estado platicando inicio del programa, que llevan en la Tierra, o sea, desde la era de los dinosaurios? Pero algo que no seguramente nos ha caído el 20 o no lo hemos dimensionado es que, imagínate, eso significa que convivieron con los dinosaurios para empezar. Sobrevivieron a la extinción incluso, ¿no? Con ellos. Han visto cambiar continentes, climas, océanos enteros. De verdad, son considerados las tortugas marinas como verdaderos fósiles vivientes. De verdad, una increíble prueba de esta capacidad de adaptación que tiene con la naturaleza. ¡Ay! ¡Qué bonito! Vámonos mientras tanto con más música romántica porque traigo para ti más datos curiosos, así que quédate conmigo. Nos vamos con Alejandro Fernández. Esto se llama ¿Qué voy a hacer con mi amor? Soy Sandra Villalobos, contigo en redes sociales, ex y Facebook Sandra en Amor, o me puedes seguir también en Instagram y TikTok. Me encuentras como Sandra Villalobos FM. Te acompaño en Amor 95.3, solo música romántica.
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3: Hola, qué gusto ser su copiloto. Yo soy Gwen y les traigo la información vial en Amor.
4: Aviso.
3: Por lluvia en distintos puntos de la ciudad se implementa marcha de seguridad en las líneas 2, 3, 8 y B del metro.
4: Tráfico lento.
3: Vamos a avanzar lento sobre Mariano Escobedo entre la calzada México-Tacuba y Campos Elíseos. En Mario Colín el avance es complicado de Vallejo a Gustavo Vaz.
4: Carga.
3: En Politécnico Nacional esto desde calzada Ticomán y hasta Fortuna. Sobre el eje 3 Sur también hay carga que avanza de Río de la Piedad al eje 1 Oriente.
4: Buen avance.
3: En la supervía poniente de la autopista Urbana Sur a la avenida Tamaulipas y Rómulo Farril sin tráfico de la calzada de las Águilas a Periférico.
4: Clima.
3: La temperatura 22 grados. Yo soy Gwen y te acompaño aquí con la mejor música en Amor 95.3.

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4: La hora. Ya son las 2 de la tarde con 47 minutos. 2 con 47.

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Yo soy Sandra Villalobos, te sigo acompañando con más música romántica porque llega Enrique Iglesias y esto se llama Cuando me enamoré.

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1: 2:59, 2:59.
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3: ¿Qué tal? Buen día, un placer saludarles. Tenemos lo más importante de la justa futbolera. Guillermo Ochoa se retira del fútbol profesional y de la selección mexicana en cuanto termine su participación en la Copa.
4: No sé qué sería de mi carrera sin la selección. Y ahora que termine la selección, no le veo más sentido al fútbol, ¿no? No le veo más sentido al seguir jugando. He disfrutado cada momento allí. Lo he dado todo, lo he dejado todo. Me voy en paz, con la cabeza en alto y orgulloso de haber vivido esto.
3: Memo ha disputado 153 partidos con la selección, consolidándose como el arquero con más encuentros en la historia del combinado nacional. Tras su debut en el partido entre Países Bajos y Japón, la árbitra mexicana Katy Tzel García tendrá su segunda aparición en la justa futbolera. Será este miércoles en el Inglaterra contra Croacia en Dallas. La estadounidense Tori Penso fue designada para dirigir Chequia contra Sudáfrica en Atlanta. Segunda mujer que será árbitra central en un partido de Copa Varonil. La primera fue la francesa Stephanie Fraport en Qatar 2022. España, la campeona de Europa y gran favorita para llevarse el título, empató en su decepcionante presentación 0-0 frente a la debutante Cabo Verde. Para este martes, Francia se mide a Senegal, Irak-Noruega, Argentina contra Argelia y Austria enfrentando a Jordania. Hasta aquí lo más importante de la Copa 2026.
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1: Un placer seguir contigo acompañándote en Amor 95.3, solo música romántica. Ya en la recta final de este espacio, que loguchón, estaba lloviendo, estaba nubladito, ahorita ya salió el sol. Vamos a disfrutar de estos meses de junio, que bueno, para muchos dicen, ay, ya duró muchísimo junio. Para otros dicen, ¿qué? Se está yendo el año, ¿verdad? Bueno, vamos a como sea disfrutar que tenemos vida y lo más importante, que nos acompañamos con la mejor programación musical. Yo soy Sandra Villalobos, en Amor 95.3.
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1: Esto es de Luis Miguel, se llama Más Allá de Todo. Buenas tardes.

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3: Ya son las 3 de la tarde con 11 minutos. Te acompaño, soy Sandra Villalobos.

0: tontería.
1: Ruleta rusa con Kenia Oz a través de Amor 95.3, solo música romántica. Yo soy Sandra Villalobos y el día de hoy, en este martes curioso, platicamos acerca del Día Mundial de las Tortugas Marinas. Ahí te va una gran diferencia por si no la conocías, por si no la sabes, ¿verdad? Que a diferencia de muchas tortugas terrestres, las tortugas marinas no pueden meter la cabeza ni las aletas dentro de su caparazón. Esto está padre, ¿verdad? Entenderlo y conocerlo. Bueno, su cuerpo está diseñado para nadar rápidamente y desplazarse largas distancias. Su caparazón es más ligero e hidrodinámico, entonces esto les permite moverse mejor en el agua y pues prácticamente, como dicen por ahí, es el precio que pagan por convertirse en excelentes navegantes del océano, ¿verdad? Hemos visto las tortugas terrestres que van lentamente caminando. Bueno, es interesante conocer más de la naturaleza y sobre todo concientizarnos en este Día Mundial de las Tortugas Marinas, a cuidarlas. Ahorita te voy a platicar de qué forma lo podemos hacer y sobre todo la concientización que tenemos que tomar. Yo te acompaño, soy Sandra Villalobos. Aquí llega David Bisbal con Dígale en Amor 95.3, solo música romántica.

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1: Hola, qué gusto ser su copiloto. Vámonos con la información vial. Excelente camino.
2: Aviso.
1: Tras el paso de manifestantes, se libera la circulación en Reforma entre Circuito Interior y el Eje 1 Norte.
2: Tráfico lento.
1: Poco a poco avanzamos en Río Consulado de la Raza a Eduardo Molina. Ferrocarril de Cuernavaca con avance complicado de Cicerón a Miguel de Cervantes.
2: Carga.
1: En Obrero Mundial de Viaducto Miguel Alemán a Isabela Católica. Santa Ana con carga que avanza de Tláhuac a Canal de Miramontes.
2: Buen avance.
1: En Periférico de Tláhuac a la Glorieta de Vaqueritos y Bosque de la Reforma con buen avance de Loma de la Palma a Paseo de los Agüehuetes.
2: Clima.
1: La temperatura 22 grados. 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
3: Son las 3 de la tarde con 28 minutos. Buenas tardes. Ya son las 3 con 28.

FM. Y bueno, pues el día de hoy platicamos acerca de estos datos curiosos que tenemos que conocer, entender, pero también pues concientizar, ¿verdad?, acerca de este Día Mundial de las Tortugas Marinas. Y bueno, pues al final del día, en resumen de lo que el día de hoy platiqué contigo, es que pues ellas han habitado la Tierra mucho antes que los seres humanos. Hay una gran supervivencia, pero también depende mucho hoy en día de nuestras medidas que tengamos con nuestras acciones. ¿A qué me refiero con esto? Imagínate, cada bolsa de plástico que llega al mar, cada playa contaminada, cada acto de descuido que represente un riesgo para ellas, pues obviamente hay que protegerlas. Y esto no requiere de muchos esfuerzos. Créeme que, como por ahí hemos escuchado de repente para concientizarnos, pequeños cambios como incluso reducir el uso de plásticos, recoger nuestra basura, respetar las zonas de anidación, apoyar incluso, ¿no?, a también algunos programas de conservación, pueden marcar una gran diferencia. Así que hay que recordarnos que cuando protegemos a las tortugas marinas, también estamos cuidando nuestros océanos, también estamos cuidando literal el futuro de otras especies. Por eso es tan importante el conservar esta información que el día de hoy te compartí, dentro de las cosas que pudimos entender, conocer acerca de las tortugas marinas, pero también hay que continuar con esta conciencia, fortalecerla, porque evidentemente cada tortuga que logramos proteger es una esperanza más para la vida marina. Entonces, son tan bellas, la naturaleza es tan sabia, que por eso hay que cuidarlas. Recuerda, un dato interesante que te platiqué al inicio de este espacio, imagínate, está en la lista roja la tortuga marina de 7 especies de tortugas amenazadas en el mundo. Está interesante, ¿verdad? Así que bueno, vámonos mientras tanto con más música romántica. Llega Timbiriche, Soy un desastre, en Amor 95.3, solo música romántica.

Cruz de Navajas, qué buena canción es Mecano a través de Amor 95.3, solo música romántica. Gracias también por seguirme a través de Instagram y TikTok. Me encuentras como Sandra Villalobos.

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Calla Lana con el amor de mi vida a través de Amor 95.3, solo música romántica. Llegó el momento de despedirme, no sin antes seguirte platicando un poquito, ¿verdad?, de este Día Mundial de las Tortugas Marinas. Recuerda que son mucho más que habitantes del océano, ¿no? Estas viajeras extraordinarias que yo te platicaba, cuánto recorren y además sin tener un GPS regresan nuevamente a su lugar donde nacieron, donde van a anidar nuevamente, y bueno, pues obviamente sobrevivientes de millones de años. Con cada una de las cosas y secretos que guarda nuestra naturaleza, evidentemente tienen una historia increíble que contar, así que vamos a protegerlas. Gracias, mi querido Gus Arreguín, por acompañarme en los controles. Yo los acompaño también en redes sociales. Me pueden seguir en X y Facebook. Me encuentras como Sandra en Amor, o en Instagram y TikTok me encuentras como Sandra Villalobos FM. Te acompaño con Maná. Esto se llama Te Lloré un Río en Amor 95.3, solo música romántica. Gracias y hasta mañana. Bye bye.

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1: Ya son las 4:01.
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5: Ya son las 4:02 en este bello, divino, bendecido, maravilloso martes 16 de junio del 2026. Dicen que el martes ni te cases ni te embarques, pero sabes, yo no le doy mi credibilidad a eso, yo no le doy mi fe a eso, porque yo creo que mi contexto no es pretexto. Y a mí lo que digan del exterior, mira, mientras yo decida que no me afecta, no me afecta. ¿Ustedes qué opinan? O aún así dicen, no, Mel, yo mejor mira el martes, me la vivo a la raya. Te mando un abrazo a la distancia, yo soy Melanie Garza. Buenas tardes, buen camino. Ya nos agarró la lluvia en la Ciudad de México. Yo creo que oficialmente ya empezamos temporada de lluvias, ¿no? Bienvenidos a la hora más regaladora que tiene Amor 95.3, que es la hora del paquete en amores. Y yo vuelvo en Amor 95.3.
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5: Vuelvo para regalarte lo que tú me pidas. Escríbeme al Facebook Melanie Garza en Amor. ¿Qué quieres ganar? Porque ya voy a armar los paquetes de promociones que se van hoy a través del Tollback de la aplicación iHeartRadio. Por lo pronto disfrutas a José José. Buen camino.

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2: Con La Josa, porque ustedes lo piden al Facebook, Melanie Garza en Amor. Gracias por escribirme, ¿eh? El 6 de agosto, María José llega al Auditorio Nacional de la Ciudad de México con un concierto sasasazo. Y queremos que estés ahí. Queremos que veas a La Josa, queremos consentirte. Ustedes me escriben, yo les preguntaba, ¿qué quieren ganar en este viernes, Oila? En este martes, Pa' que te enamores. ¿Qué quieres que incluya el Pa' que te enamores que te vas a llevar conmigo? Y me escribe, mira, Luis Fernando Arcos Guadalupe. Dice, hola Mel, me encantó lo que dijiste del martes, no te cases ni te embarques, de cómo no deberíamos darle fe. Yo estoy en contra de eso también. Te platico que hace casi 3 años me casé con mi esposa en julio y fue un martes. Y te puedo asegurar que hasta ahorita tenemos un matrimonio maravilloso, con altas y bajas, pero hemos podido con todo. Luis, te mando un abrazo. Gracias por tu mensaje. Ven, yo les dije, mi contexto no es pretexto. Lo que digan que pasa en el externo, yo decido que no me sucede y así será. Andrea de Cruzpet dice, hola Mel, quiero ganar un paquete en amores. Yo quisiera La Josa más Caifanes. Bien, Andrea. Mira, me dice Dent Axa Lois, yo quiero boletos para Caifanes, dice Lupita, yo quiero boletos para La Josa y por favor felicita a mi hermosa sobrina Arlette, que es el mejor regalo que la vida nos dio. Hoy está cumpliendo años. Arlé, te mando un abrazo a la distancia. Mira, Miriam dice que quiere boletos para La Josa. C. Fajardo quiere boletos para Caifanes. Carlos Mart quiere boletos para La Josa. Así que, ¿qué les parece si armamos un paquete en amores? ¡Órale va! Se va boleto doble para el concierto de La Josa, pero también les regalo boleto doble para... para que vean a los Caifanes. Ustedes piden y yo cumplo. Esta es la hora más regaladora que tiene Amor 95.3. ¡Qué maravilla! Ok, los Caifanes llegan a la Ciudad de México con concierto también, pero el 11 de julio. Gana tus invitaciones y ve al Estadio GNP Seguros a disfrutar de este conciertazo. ¿Listos para participar? Bueno, abran su aplicación de iHeartRadio, ya saben. Ahí, si nos guardan en sus memorias, apenas abran la aplicación, Amor 95.3 será lo primero que suene y tendrán acceso directo al botón rojo del micrófono. Si aún no nos tienes en tus memorias, yo te dejo el recordatorio con amor. Ya que estés ahí y nos escuches, en el botón rojo se llama Tollback, le das clic y me grabas nota de voz con tu nombre completo, con tu número de teléfono. Y dime qué quieres este paquete enamores, creado por y para el pueblo, La Josa más Caifanes, ¿ok? Listo, ya estás participando, así de sencillo. ¡Qué padre! Que tengan mucha suerte, les mando un abrazo a la distancia, gracias por escuchar esta hora de programa, yo soy Melanie Garza, y en lo que se inscriben les regalo esto de Camila que se llama Todo Cambió. Son las 4:21, feliz martes 16 de junio, y recuerden, el martes ni te cases ni te embarques, es pura mentira, pura mentira. Mando un abrazo, buen camino. Y buen martes.

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2: Hola, qué gusto ser su copiloto. Ajusten el cinturón de seguridad y vámonos con la información vial.
3: Aviso.
2: Debido a la presencia de manifestantes, continúa cerrada la circulación en 5 de mayo, desde Eje Central y hasta llegar a Simón Bolívar.
3: Tráfico lento.
2: Vamos a avanzar lento en Conscripto, de Periférico a Boulevard Pípila. Avenida Jardín, con avance complicado del Eje 3 Norte al circuito interior.
3: Carga.
2: En Santa Ana de Tláhuac a Canal de Miramontes. Simón Bolívar con carga que avanza de viaducto al Eje 6 Sur.
3: Buen avance.
2: En Periférico de Tláhuac a la Glorieta de Vaqueritos y Carlos Lazo sin tráfico de Tamaulipas a la autopista México-Toluca.
3: Clima.
2: En la temperatura ya tenemos 22 grados. 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
3: Ya son las 4:29. Te deseo un gran camino. Gracias por escucharme en Amor 95.3.

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2: Con la majestuosa de Rosalía. ¡Qué emoción! Yo también no estoy, estoy de verdad que no quepo de la emoción por este concierto que llega ya en agosto a la Ciudad de México. Siento que fue hace, o cuando recién lo anunció, siento que faltaba mucho, ¿sabes? Pero al mismo tiempo siento que fue ayer que lo anunciaron y que de repente ya estamos a muy poco de disfrutar a la Rosalía en el Palacio de los Deportes. Llega el 28 de agosto y quiero regalarte tu pase cuádruple en la hora más regaladora que tiene Amor 95.3. Así como lo escuchas, vas a poder ganarte este pase y hablarle a tus tres mejores amigos, a tus tres mejores amigas, y les vas a decir, ya no hay que comprar boletos. O sea, ya los tengo, ya los aseguré y nos vamos todos. Nos vamos en bola a ver a la Rosalía, cortesía de la estación que tiene las mejores promociones. O sea, Amor 95.3. Bien, vámonos a la aplicación de iHeartRadio. A lo que nos truje, Chencha. ¿Cómo participamos? Hay que dejar nombre completo, número de teléfono en el botón rojo del micrófono. Pero también cuéntame, ¿quiénes son esas tres personas que te vas a llevar a ver a la Rosalía? Y ya, así de sencillo, ya participas por este Pa' que te enamores pase cuádruple. Que tengan mucha suerte, en serio, les deseo mucha suerte. Que tengan un gran camino en lo que se inscriben y ojo, se pueden inscribir las veces que quieran. Les regalo música de Yuridia. Sigues escuchando La Hora del Pa' que te enamores. Yo soy Melanie Garza y esto se llama Noche de Copas. Ya son las 4:39. Que tengas un gran camino en este martes.
1: No,

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1: Hola, qué gusto ser su copiloto. Ajusten el cinturón de seguridad y vámonos con la información vial.
2: Aviso.
1: Debido a la presencia de manifestantes, continúa cerrada la circulación en 5 de mayo, desde Eje Central y hasta llegar a Simón Bolívar.
2: Tráfico lento.
1: Vamos a avanzar lento en Conscripto de Periférico a Boulevard Pípila. Avenida Jardín con avance complicado del Eje 3 Norte al circuito interior.
2: Carga.
1: En Santa Ana de Tláhuac a Canal de Miramontes. Simón Bolívar con carga que avanza de viaducto al Eje 6 Sur.
2: Buen avance.
1: En Periférico de Tláhuac a la Glorieta de Vaqueritos y Carlos Lazo sin tráfico de Tamaulipas a la autopista México-Toluca.
2: Clima.
1: En la temperatura ya tenemos 22 grados. Yo soy Gwen y que no nos falte el romanticismo. Por eso quédate escuchando la música de Amor 95.3.

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1: ¡Ay, con la maravillosidad de Lucero! ¡Ay, sí, ya sé! Está guapísima, canta divino, se mueve increíble en el escenario y además trae un super show. Platiqué con ella hace poco y estaba muy emocionada por celebrar años de carrera con este concierto. Y qué bendición que se le abre una segunda fecha en el Auditorio Nacional y una vez más podremos verla. Si tú dices, Mel, se me pasó, no alcancé, no estaba en la ciudad, no pude, no gané invitaciones, no las compré, no te apures. Una vez más, regresa Lucero, pero hasta el 24 de septiembre, ¿ok? Ella estará en el Auditorio Nacional y queremos que garantices tu lugar. Quiero regalarte un pase doble hoy en la hora más regaladora, la del Pa' que te enamores. Y como sé que los que aman a Lucero también aman a otro artista muy icónico, les regalo pase doble para...
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1: Es que estos dos vienen en combo, ¿no? Boletos para Mijares. O sea, un mismo ganador se lleva pase doble para el concierto de Lucero y un pase doble para el concierto de Mijares. Que tengas mucha suerte. A la una, a las dos y a las tres se activa la aplicación de iHeartRadio. Ya puedes participar en el botón rojo del micrófono. Déjanos nota de voz con tu nombre completo, con tu número de teléfono y dinos que quieres este Pa' que te enamores Lucero más Mijares. Y listo, ya estás participando. Te llevas dos boletos y dos boletos. ¡Qué maravilla! Pero Mijares ya viene, ¿eh? Él es pronto. Tienes libre el 31 de julio en el Auditorio Nacional. Puedes ir, perfecto. Espero sus inscripciones y así cerramos la hora más regaladora que tiene Amor 95.3, que es la hora del Pa' que te enamores. Les deseo mucha suerte. Les mando un abrazo a la distancia y les regalo música. Esto es de Juanga. Es un gran tema. Se llama Pero qué necesidad. Son las 4:52 ya. Yo regreso a las 5 en punto. Y voy a estar comunicándome con los ganadores fuera del aire. Buen camino y buenas tardes.

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1: 4:58. Te deseo un gran día.
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3: ¿Qué tal? Buen día, un placer saludarles. Tenemos lo más importante de la justa futbolera. Guillermo Ochoa se retira del fútbol profesional y de la selección mexicana en cuanto termine su participación en la Copa.
4: No sé qué sería de mi carrera sin la selección. Y ahora que termine la selección, no le veo más sentido al fútbol, ¿no? No le veo más sentido al seguir jugando. He disfrutado cada momento allí. Lo he dado todo, lo he dejado todo. Me voy en paz, con la cabeza en alto y orgulloso de haber vivido esto.
3: Memo ha disputado 153 partidos con la selección, consolidándose como el arquero con más encuentros en la historia del combinado nacional. Tras su debut en el partido entre Países Bajos y Japón, la árbitra mexicana Katy Itzel García tendrá su segunda aparición en la justa futbolera. Será este miércoles en el Inglaterra contra Croacia en Dallas. La estadounidense Tori Penso fue designada para dirigir Chequia contra Sudáfrica en Atlanta, segunda mujer que será árbitra central en un partido de Copa Varonil. La primera fue la francesa Stephanie Fraport en Qatar 2022. España, la campeona de Europa y gran favorita para llevarse el título, empató en su decepcionante presentación 0-0 frente a la debutante Cabo Verde. Para este martes, Francia se mide a Senegal, Irak-Noruega, Argentina contra Argelia y Austria enfrentando a Jordania. Hasta aquí lo más importante de la Copa 2026.
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1: Ay, ya son las 5 en punto. Feliz martes 16 de junio del 2026. Y bienvenido, bienvenida a nuestro martes de familia. Ay, todos queremos construir el hogar de nuestros sueños. Si eres papá o mamá y me estás escuchando, dices, Mel, yo quiero un hogar mejor, quiero darle una mejor vida a mis hijos, quiero ser la mejor mamá del mundo o me siento el peor papá del mundo. Bueno, todos esos sentimientos son humanos y la mayoría de las cabezas del hogar las sienten. Pero hoy me encantaría que tú y yo entendiéramos que darle una mejor vida a nuestros hijos no necesariamente tiene que ver con los recursos que generamos. Puede que les des todo el dinero del mundo, pero les puede faltar mucho de ti. ¿Qué les puede faltar a nuestros hijos? Hoy me encantaría compartírtelo aquí, tú y yo juntos, en Amor 95.3.
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1: Y siendo las 5:01, en lo que yo regreso, vamos a arrancar con la primera canción de la hora que... No, me volé la barda, ¿eh? Gus se voló la barda. Les vamos a regalar a Luismi. Esto se llama Ahora te puedes marchar. Son las 5:01. Y recordatorio, arrancamos a las 7 en punto la hora de Luis Miguel, ¿eh?
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Ya son las 5:15 y escuchamos a Elena Rose con Tú en Amor 95.3, solo música romántica. Y escúchame en línea en iHeartRadio. ¿Qué le podría faltar a nuestros hijos de nosotros? ¿Qué podría ser que le falte a nuestros hijos de parte de nosotros, sus padres? Yo sé que la mayoría se esfuerza por darle una mejor vida a sus hijos de la que ustedes tuvieron. Y yo sé que nos esforzamos y salimos a chambear y nos levantamos temprano y los llevamos a la escuela y generamos más para pagar lo que necesitan. Y queremos que a nuestros hijos no les pase nada y que no les falte nada y que tengan una vida plena, feliz, que no vivan o padezcan las ausencias que tú tuviste, que no padezcan las limitantes económicas que tú viviste. Y les admiro profundamente a todos. Hoy en el martes de familia sí quiero reconocer a los padres que me escuchan porque sé que es una labor de todos los días. De hecho, hablaba yo con un amigo de Monterrey y él, cuando recién lo conocí, ya tenía uno de sus hijos. Y tiempo después, hablando con él, yo le preguntaba, oye, ¿y en qué crees que tus hijos hayan cambiado tu vida? Y seguramente todos se van a identificar. Él me dijo, ¿sabes? Desde que mis hijos nacieron, yo encontré una razón más fuerte que ninguna para convertirme en una mejor persona, para ser mejor. Yo creo que ahora me es más fácil hacer negocios o ver cómo le hago, sacar más lana, porque es un deseo de que a ellos no les falte nada que me ha llevado a ser mucho más productivo. O sea, me cambió la vida ser papá, decía mi amigo Pablo, que le mando un abrazo a la distancia. Pero a veces en ese proceso y en ese inter en el que estamos intentando y esforzándonos con todas nuestras fuerzas porque a nuestros hijos no les falte nada, terminamos perdiendo a nuestros hijos. Es una verdad. Esta distancia entre padres e hijos aparece de golpe y no nos damos cuenta porque estamos muy cansados cuando nos toca verlos en la noche un ratito, porque nos la pasamos afuera, porque estamos chambeando y nos vamos perdiendo etapas de la vida de nuestros hijos. ¿Cómo se construye esta distancia? ¿Cuándo ya no nos cuentan cómo les va? Cuando nos responden monosilábicamente, sí, no, ok, bien. Cuando prefieren hablar con amigos que con la familia. Cuando te das cuenta que ya no te cuentan sus cosas y ahora todo se lo cuentan a los amiguitos. Cuando la convivencia se vuelve como rutinaria. Entonces ahí nos damos cuenta que hemos perdido a nuestros hijos. ¿Tú que me escuchas, crees que tu ausencia por darles una mejor vida ha generado esta distancia? ¿O tú has estado últimamente preocupado o preocupada porque hay una distancia entre tú y tus hijos? Cuéntamelo al Facebook, Melanie Garza en Amor, porque hoy aprenderemos a acortar esa distancia en el martes de familia de Amor 95.3, solo música romántica, y escúchame en línea en iHeartRadio. Disfrutemos a Rake, esto se llama Noviembre sin ti, que tengas gran camino. Te mando como siempre un abrazo a la distancia.

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1: Los saludo con muchísimo cariño, yo soy Gwen y les traigo la información vial en amor.
2: Aviso.
1: Atentos porque hay un vehículo descompuesto que ya complica la circulación en el eje 6 sur, antes de cruzar la avenida Insurgente.
2: Tráfico lento.
1: La circulación aún es lenta en periférico de Alencastre a Reforma. Montes Urales con avance lento de Reforma y hasta Palmas.
2: Carga.
1: En Horacio de Aristóteles a Mariano Escobedo y en José María Rico sí hay carga, pero seguimos avanzando de Insurgentes a Universidad.
2: Buen avance.
1: En Bosque de la Reforma. De Loma de la Palma, Paseo de los Agüehuetes y Troncoso con avance excelente de Zaragoza a Río de la Piedad.
2: Clima.
1: La temperatura 21 grados. Yo soy Gwen y te acompaño aquí en Amor 95.3.

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Ya son las 5:30, 5:35. Espero que estés teniendo un gran regreso a casa. Espero que en la zona en la que te encuentres de la Ciudad de México no esté lloviendo y espero que estés teniendo de todo corazón un camino en donde todo fluya, en donde todos los semáforos se te pongan en verde, en donde las calles así, mira, de la Ciudad de México se despejen para ti. Puede sonar a un sueño, pero yo te lo deseo y yo confío en el poder de mi boca y en el poder de la manifestación, ¿eh? Te lo deseo de todo corazón. Gracias por escuchar Amor 95.3. Este es el martes de familia y tras haber escuchado a Alejandro Fernández con Abrázame, hoy estamos reconociendo que como padres vivimos en un esfuerzo constante porque a nuestros hijos no les falte nada y trabajamos el doble y aceptamos turnos extras. Y si el niño de repente llega con el recado de la escuela de que necesita nuevos uniformes o comprar libros o llevar X o Y, uno se esfuerza mucho más y uno no sabe cómo le hace, pero debajo de las piedras saca para que a los niños, a los adolescentes, a nuestros hijos no les falte nada. Muchos vivimos incluso con la obsesión de que nuestros hijos no vivan las necesidades que nosotros padecimos. Pero en ese proceso en el que pensamos que por fin somos el mejor papá del mundo porque a nuestros hijos no les falta nada, pues puede que les falte mucho. La distancia con nuestros hijos no siempre nace por falta de amor, a veces nace por exceso de esfuerzo. Repito, la distancia con nuestros hijos no siempre nace por la falta de amor, a veces nace por el exceso de esfuerzo. Porque muchos pasamos años sacrificándonos, trabajando horas extras, aceptando responsabilidades, llegando bien cansados a casa y el ratito que tienes para verlos no tienes cabeza. Tú luchas por darles una buena vida, pero menos tiempo tienes para compartir esa vida con ellos. Y nuestros hijos van necesitando más que dinero, más que recursos, más que un techo, necesitan conexión, atención, presencia, momentos. Cuando un niño no tiene eso, de su papá o de su mamá o de ambos, empieza la distancia. Empieza la distancia, se empiezan a comportar extraños con nosotros, ya no nos cuentan las cosas, hablan más con los amiguitos, ya no nos cuentan cómo les fue, nos responden.

Responden monosilábicamente, ¿eh? Sí, no, bien, ok. De repente ya parece rutina el convivir con ellos y decimos, oye, pues qué mal agradecido eres, ¿eh? No te falta nada. Yo que me esfuerzo por ti, que te doy todo. Y a lo mejor el niño no sabe pensarlo o expresarlo, pero dice, pues sí me falta tiempo contigo, mamá. Y pues como una plantita, si no se riega la plantita, se muere, así la relación con nuestros hijos. Y no te quiero culpar y no quiero que te sientas culpable, solo quiero que lo identifiques. ¿Crees que por ese esfuerzo haya una desconexión con tus hijos? ¿O recientemente sientes una desconexión con tus hijos? Escríbeme al Facebook, Melanie Garza en Amor. Regresando, ya les tengo algunas herramientas para evitar esa distancia. Lo platicamos en el martes de familia. Por lo pronto, música de Alex Ubago. Yo te sigo acompañando en Amor 95.3, solo música romántica.

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Hoy Natalia Jiménez cantando Creo en mí, ya casi a las 6 de la tarde terminemos nuestra hora de programa y nuestra conversación hoy como papás y mamás preocupados por nuestros hijos. Hoy nos estábamos preguntando, ¿será que acaso el esfuerzo que hago porque a mis hijos no les falte nada genera una desconexión o distancia con mis hijos? Si tú sientes que últimamente has experimentado una distancia con tus hijos, dices, Mel, ya no son igual que antes conmigo, me responden monosilábicamente, ya no me cuentan sus cosas, me doy cuenta que quieren hablar más con los amiguitos que con la familia, conviven como por obligación o porque uno les tiene que decir, vente a convivir. Bueno, ¿cómo resuelvo esa distancia con mis hijos? Lo hice de buena fe, Mel. Yo, tal vez tienes razón, me esforcé tanto en que no les faltara nada económicamente que faltó un poquito más de mí, pero ¿cómo puedo recuperar esa cercanía? Bien, lo importante es que no nos sintamos culpables. Lo primero que hay que entender es que la distancia emocional rara vez se resuelve con grandes gestos. Llegas y le regalas el Nintendo que quería, llegas y lo llevas a comer, llegas, pues no se arregla con un viaje o con un regalo o con una conversación de 3 horas. Se reconstruye igual que como se fue perdiendo, poco a poco. Así que deja de intentar compensar con cosas la conexión. Porque hay papás y Dios, no está mal, solo es lo que sabemos o es lo que creemos que puede funcionar. Cuando sentimos culpa por el tiempo que no dimos, intentamos compensar comprando algo, siendo permisivos, dando dinero, diciendo que sí a todo, pero los hijos no necesitan compensación, necesitan conexión y a veces 10 minutos de atención genuina, viéndoles a los ojos, dejando el celular, valen más que una hora mirando el teléfono juntos o el Netflix, ¿no? También interésate por su mundo, no solo por sus resultados. ¿Cuáles son las típicas preguntas que hacemos? ¿Cómo te fue la escuela? Ay, ¿cómo te fue en la chamba? ¿Cómo que sacaste buena calificación? Pero no preguntamos, ¿qué te hizo feliz hoy? ¿O hay algo que te preocupe últimamente? Las relaciones se fortalecen cuando nuestros hijos sienten que estamos interesados por la persona, no por su desempeño. Y atrévete a reconocer errores. Muchos papás crecen creyendo que pedir perdón les quitaba autoridad, pero no. Es de valientes el pedir una disculpa. Oye, quizá no estuve tan presente como hubiera querido, o perdón si hubo momentos en los que te sentiste solo, porque así tu hijo se siente visto. Dice, ah, ok, sí entiende lo que yo siento. Y ahí se abre una puerta enorme para la conexión. Si tú hoy dices, Mel, siento que ya es tarde, que mi hijo creció, que mi adolescente ya no quiere hablar, que mi hijo adulto ya hizo su vida y no nos acercamos, tranquilo. No le hagas caso a tu mente. No todo está perdido. Pero sí, siempre podemos reconstruirlo, pero necesita de nuestro tiempo, atención y deseo. Te mando un abrazo. Pero puedas reconstruir esa relación con tus hijos. Te mando un abrazo. La distancia hoy te lo comparto en el Martes de Familia. De Amor 95.3, solo música romántica. Y escúchame en línea en iHeartRadio. Buen camino. Disfrutas justo, querido hijo mío, de Diana Vanoni.

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